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2: De regreso ya en este lunes, comenzando una semana más, lunes 22 de junio, soy Radamés Núñez, acompañándote a partir de este momento, como todos los días, y hasta las 9 de la noche, con buena información, noticias y la mejor música. A mí me acompañan por aquí en los controles, está mi querido Osmar en la producción Rob. En las redes, en Facebook y en Instagram me encuentras así como Radamés Núñez. Por lo pronto nosotros vamos a comenzar con esto de Guns N' Roses. Se llama Welcome to the Jungle, del año 1987, cuando son ya las 6 de la tarde con 3 minutos. Y esto es 106.5 Mix, 80, 90 y más. Y con esto comenzamos.

0: Lenny Kravitz, la canción se llama Again, cuando son ya las 6 de la tarde con 11 minutos. Oye, déjame platicarte que Rod Stewart generó preocupación entre sus fans. Esto después de protagonizar un momento alarmante durante uno de sus conciertos, cuando estuvo a punto de desvanecerse en pleno escenario. De acuerdo con reportes, mostró signos de agotamiento y tuvo que apoyarse y hacer una pausa. Aunque logró recuperarse y continuar, bueno, pues testigos señalaron que lucía visiblemente cansado y con dificultades para mantener el ritmo. Hasta el momento, sus representantes no han emitido un comunicado detallado sobre este incidente, pero esta no es la primera vez que enfrenta rumores sobre su bienestar, especialmente debido a la intensa agenda de presentaciones que ha mantenido en los últimos años. Bueno, al parecer todo es cansancio y se encuentra bien el gran Rod Stewart. Yo soy Radamés Núñez y esto es... ¡Ah, sí es cierto! 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
1: para ¿sí?
0: 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Algo que te haya sucedido mientras manejas, mientras vas de compañero, ¿no?, de copiloto, alguna situación divertida, paranormal, de miedo, lo que quieras platicarnos, y tienes la oportunidad de llevarte tus invitaciones para la fiesta Mix próximo domingo 28 de junio. Mientras tanto, no te muevas y sigue escuchando 106.5 Mix, 80s, 90s y más.
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0: Stevie Wonder, cuando son ya las 6 de la tarde con 31 minutos. Tenemos ya por aquí historias al volante a través de Talkback en iHeart Radio. ¿Quién nos acompaña por acá? Hola.
1: Hola, amigos. Quiero decir que yo un día que iba en el taxi, el fulano taxista iba informándole a otra persona por dónde iba y le digo, oiga, ¿qué le pasa? ¿Por qué está? Dice, es que me vaya usted a hacer algo. Le digo, ay, no invente, le digo, que soy una mujer, ¿qué le puedo hacer? Uh-huh. Y esa es mi historia como de terror.
0: Pues sí.
1: Le dije, ¿sabe qué? Mejor me voy a bajar en la esquina.
0: ¿Con qué confianza, no? De repente dándole todo el trayecto y con quién va y todo, pues no, no se vale. Qué bueno que te bajaste del taxi. Ya lo escuchaste, felicidades para ella. Ya tiene sus invitaciones para la fiesta mix tardeada futbolera. Próximo domingo 28 de junio en el Asha Bar. Ya lo sabes, ya escuchaste qué fácil es participar y ganar. Así que a mandar, pero ya. Tus talkbacks ahí en iHeart Radio, las historias al volante. Tenemos más participantes. A ver, hola.
2: Hola.
0: ¿Qué onda?
2: A mí una vez me pasó.
0: ¿Qué te pasó?
2: Que yo trabajo en Uber.
0: Sí.
2: Que una chava se subió y dijo, ¿sabes qué? Ya se me hizo tarde, me voy a cambiar, no voltees. Y se cambió completamente.
0: No me digas.
2: Toda.
0: Órale. Pues qué historia, ¿no? Bueno, pues esto fue lo que le sucedió ahí en su plataforma mientras daba el servicio. Pues ahí está, ahí están las historias al volante. Sigue mandándolas ahí en Talkback en iHeart Radio. Y también se lleva sus boletos, ¿no? Por participar. ¡Felicidades! Mientras tanto, no te muevas. Yo soy Radamés Núñez y esto es 106.5 Mix, 80, 90 y más. Échale, Osmar.
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0: Without You, algo de Mariah Carey, cuando son exactamente ya las 6:46. Más historias al volante con boletos para la fiesta, la tardeada futbolera mix. Así que, ¿quién anda por acá? ¡Hola!
1: Hola, Rada, buenas tardes, soy Pedro.
0: Hola, Pedro.
1: Comentaba una historia de que llevé a una chica para que se casara a la iglesia.
0: Ajá.
1: Como te dije, pues salieron unas chicas, adornaron el carro súper rápido, salió ella y en el transcurso pues íbamos cotorreando. Íbamos entre las damas y yo tratando de convencerla de que no se casara, de que nos fuéramos mejor a Acapulco. Total, que llegamos a la iglesia
0: y qué pasó.
1: Se la tuve que entregar a su papá para que su papá se la entregara al novio. ¿Cómo ves?
0: No, pues buena historia, ¿no? Y un aplauso para él también, para mi querido Pedro. Felicidades. Apláudele, apláudele, Robert, cómo no. Tú que aplaudes fuerte. Se lleva también sus boletos para esta fiesta, la fiesta tardeada futbolera mix. Que va a estar espectacular, ya lo sabes, próximo domingo 28 de junio, 4 de la tarde, en el Asha. Mientras tanto, no te muevas, soy Radamés Núñez, en 106.5 Mix, 80s, 90s y más.
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5: Hola, hola, ¿qué tal? Es un gusto acompañar tu camino. Yo soy Mariela y te tengo más información.
2: Aviso.
5: La línea 2 del metro opera de Tasqueña a Cuatro Caminos y viceversa. Las estaciones Zócalo, Tenochtitlán y Chabacano permanecen cerradas. Tu alternativa para llegar a la zona centro, si es que quieres ir a esta zona, son las estaciones Allende y Pino Suárez de la línea 2, así como San Juan de Letrán y Bellas Artes de la línea 8.
2: Tráfico lento.
5: Vámonos rápidamente hasta Eje Central, que avanza lento desde Calzada de la Ronda hasta Río Consulado. Paseo de la Reforma complicado entre Ricardo Flores Magón y Eje 2 Norte.
2: Buen avance.
5: Con buena circulación Riva Palacio desde Aureliano Ramos hasta Avenida Texcoco. Y libre Aquiles Cerdán desde Avenida Tezozómoc hasta Calzada México-Tacuba.
2: Clima.
5: 22 grados y llueve en varios puntos de la ciudad. Yo soy Mariela y estás en 106.5 mil. 80s, 90s y más.
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2: Daft Punk usaba cascos para ocultar inseguridad y no por concepto artístico. A finales de los años 90, cuando la música electrónica empezaba a entrar en la vida de todos, Daft Punk desapareció casi por completo del ojo público. De un disco a otro dejaron de mostrar el rostro, evitaron entrevistas en cámara y empezaron a aparecer únicamente cubiertos con cascos metálicos. Ese cambio radical provocó una ola de rumores que se extendió durante años.
1: Mito.
2: La versión más repetida aseguraba que los integrantes sufrían ansiedad social severa, además de pánico escénico, y que los cascos no eran parte de un concepto, sino una necesidad. Se decía que no soportaban ser reconocidos en la calle, que se negaban a salir sin protección, y que el anonimato era una barrera psicológica más que artística. Otros rumores afirmaban que habían tenido malas experiencias con la prensa francesa, que odiaban las cámaras, y que incluso exigían entrevistas a oscuras o detrás de biombos. Para muchos, Daft Punk no eran robots por estilo, sino músicos escondiéndose de la fama.
1: Realidad.
2: Los cascos aparecieron formalmente en 1999, pues decidieron construir personajes robóticos inspirados en el cine de ciencia ficción y en la cultura electrónica. Lejos de desaparecer, aumentaron su control. Eligieron cuándo aparecer, cómo hacerlo y bajo qué identidad. El anonimato no fue un refugio, sino una herramienta creativa que les permitió evitar el desgaste mediático y además transformar su imagen en un símbolo global. El mito persiste porque durante años nadie explicó nada. Daft Punk simplemente dejó que la especulación creciera. Y en el silencio, el rumor siempre suena más fuerte que la verdad. ¿Tú qué piensas, mito o realidad? Déjame tus comentarios en Talkback en iHeartRadio. Yo soy Radames Núñez y esto es 106.5 Mix, 80s, 90s y más.

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3: Segunda hora ya de este programa en 106.5 mix, 80s, 90s y más. Soy Radamés Núñez. Como todos los días, con buena información, noticias y por supuesto, la mejor música. Y para muestra, viene por aquí esto que tú ya conoces y conoces bien y suena en 106.5 mix, 80s, 90s y más.

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0: Oye, déjame platicarte que A Day in the Life es una de las canciones más complejas y fascinantes de The Beatles. Está compuesto por diferentes partes e interpretado por John Lennon como por Paul McCartney. Con más de 5 minutos de duración, incluye momentos orquestados, percusión y sonidos de jadeos. Además de los instrumentos clásicos del rock, también hay un elemento prácticamente inaudible para el oído humano. Este es un silbato para perros que aparece al final. Y bueno, se presenta en una alta frecuencia perceptible únicamente por perros. Aunque durante años este detalle fue considerado un mito, el propio Paul lo confirmó en una entrevista en donde dijo:
1: les pregunté a mis ingenieros por qué suena bien y me explicaron que hay frecuencias por encima y por debajo que no se pueden oír. Hace mucho tiempo tuve una conversación con George Martin. Hablábamos durante horas sobre esas frecuencias por debajo del subgrave que no se podían escuchar y las frecuencias altas que solo los perros pueden detectar. Le pusimos un sonido que solo los perros pueden escuchar. Si alguna vez oyen Sgt. Pepper, ten cuidado con tu perro.
0: Pues a las declaraciones de esta gran anécdota de la canción A Day in the Life de The Beatles. Mientras tanto, no te muevas, yo soy Radamés Núñez y esto es 106.5 Mix, 80s, 90s y más.
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5: Hola, hola, ¿qué tal? Es un gusto acompañar tu camino. Yo soy Mariela y te tengo más información.
3: Aviso.
5: Toma nota porque la línea 3 del cablebús va de Los Pinos Constituyentes hasta Vasco de Quiroga. Su horario de servicio es de lunes a viernes de 5 de la mañana a 11 de la noche, sábados de 6 de la mañana a 11 de la noche y domingos y días festivos entre las 7 de la mañana hasta las 11 de la noche. El costo del viaje es de 7 pesos.
3: Tráfico lento.
5: El avance ya se complica en Ejército Nacional desde Gutenberg hasta Circuito Bicentenario. Periférico con mucho tráfico desde Río San Joaquín hasta Lomas Verdes. Insurgentes también avanza lento. Esto desde Miguel Ángel de Quevedo hasta Eje 10 Sur Copilco.
3: Buen avance.
5: Nada nos detiene en Eje 3 Sur desde Circuito Interior hasta Eje 3 Oriente. Paseo de la Reforma Libre desde Eje 2 Norte hasta Avenida Hidalgo.
3: Clima.
5: Toma nota, se registran 21 grados y llueve en gran parte de la ciudad. 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

0: con Luisa Carrandi. Los Rolling Stones crean podcast Speaking in Tongues para promover su nuevo álbum. A pesar de las disputas por derechos de autor, Stewart Copeland afirma que él y Sting son amigos. Anne Hathaway está embarazada de su tercer hijo. Se cancela la película de Luca Guadagnino sobre inteligencia artificial. La película Tomorrow and Tomorrow and Tomorrow, protagonizada por Daisy Edgar Jones, se estrenará en 2027. Katy Perry lanzará su nuevo sencillo Watch It Burn el 25 de junio.
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3: Ya son las 7 de la noche con el 18 minutos. Oigan, grandes noticias para todos aquellos ganadores. Para los boletos de la fiesta Mix tardeada futbolera, recuerden que ya pueden pasar por sus boletos, sus invitaciones.
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3: 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Mientras tanto, más música. Esto es algo de Juice Newton del año 1981, Queen of Hearts, y suena en 106.5 Mix, 80s, 90s y más. No le cambies.

El nombre de Bee Gees no significa Brothers Gibb. Surgieron en Australia gracias a un promotor y a un locutor, quienes vieron a los hermanos cantar en un circuito de carreras. Las iniciales BG hacían referencia a los tres involucrados. Y bueno, la canción Stayin' Alive tiene el ritmo perfecto para hacer compresiones torácicas durante una reanimación cardiopulmonar, mejor conocida como RCP. Antes de la fama, los hermanos cantaban a cambio de monedas lanzadas al aire, esto en un hipódromo local en Australia. En el año de 1978, lograron tener 5 canciones simultáneamente en el Top 10 mundial, un éxito que rivalizó con el éxito de The Beatles. Estos fueron algunos datos que no sabías de Bee Gees, a quienes vamos a escuchar a continuación con esto precisamente del año 1977. Se llama Night Fever. Ellos son los Bee Gees. Yo soy Radamés Núñez y escuchas la estación que tiene más y más música continua. Esto es 106.5 Mix, 80s, 90s y más. Y así, así la bailamos también aquí en la cabina.

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2: Después de confirmarse el fallecimiento de Clive Davis, uno de los productores y ejecutivos discográficos más influyentes de la historia, falleció el día de hoy, 22 de junio, a los 94 años en Nueva York. Fue considerado una figura clave en la industria musical moderna, con una trayectoria de más de 5 décadas en las que descubrió y lanzó las carreras de grandes estrellas como Whitney Houston, Janis Joplin, Bruce Springsteen, Carlos Santana y Alicia Keys. Conocido como el hombre del oído de oro, destacó por su capacidad para identificar talento y también convertirlo en fenómenos globales. En los últimos meses había enfrentado problemas de salud relacionados con complicaciones respiratorias, aunque no se ha detallado una causa oficial de su muerte. Su familia lo recordó como una figura cuya visión e instinto cambiaron la música para siempre, mientras artistas y seguidores alrededor de todo el mundo lamentan la pérdida de una de las mentes más influyentes del entretenimiento. Descanse en paz el gran Clive Davis. 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Por otra parte, y hablando del gran Clive Davis, firmó a Santana después de verlo en Woodstock en el año de 1969. Un descubrimiento más, ¿no?, que tuvo este visionario. Hablando de Santana, escuchemos esto que se llama Black Magic Woman. Yo soy Radamés Núñez y esto es 106.5 Mix. 80s, 90s y más.

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3: Hola, hola, ¿qué tal? Es un gusto acompañar tu camino. Yo soy Mariela y te tengo más información.
0: Aviso.
3: Recuerda que el horario de parquímetros en zona Ecopark hoy termina a las 8 de la noche para que lo tomes en cuenta.
0: Tráfico lento.
3: También está un poquito complicado el avance en periférico desde Río San Joaquín hasta Lomas Verdes. Viaducto Río de la Piedad con intensa carga desde Calzada de Tlalpan hasta Congreso de la Unión. Lento Eje 6 Sur desde Avenida Coyoacán hasta Avenida Cuauhtémoc.
0: Ligera carga.
3: En Conscripto desde periférico hasta Paseo de la Herradura. Eje 3 Poniente con carga en los semáforos entre Circuito Interior y Avenida Chapultepec.
0: Buen avance.
3: Y nada nos detiene en Rivera de San Cosme desde Circuito Interior hasta Insurgentes.
0: Clima.
3: 21 grados y ¿qué crees? Aún se registra
0: lluvia
3: en diferentes puntos de la ciudad. Yo soy Mariela y estás en compañía de 106.5 mil, 80s, 90s y más.
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Déjame platicarte que en la historia del grunge hay muchos mitos, pero pocos tan irónicos como el de Jason Everman, el músico que fue despedido de Nirvana y Soundgarden antes de que las dos bandas fueran famosas. Everman se unió a Nirvana en el año de 1989 como segundo guitarrista. No tocó en el disco Bleach, pero aparece en la portada y también en los créditos por una razón clave. Pagó de su bolsillo la grabación del álbum. Salió de gira con la banda, pero pronto entendió que no había espacio creativo para él. Meses después estaba fuera, justo antes de que Nirvana explotara con Nevermind. También pensó dejar la música y viajar al Himalaya, pero entonces recibió una llamada inesperada. Soundgarden, su banda favorita, lo invitó a sumarse como bajista. Parecía la revancha perfecta, pero le duró muy poco el gusto. Los problemas de la química interna, sobre todo con Chris Cornell, terminaron en otro despido. Everman lo ha dicho sin rodeos. Ser echado de Soundgarden le rompió el corazón, pero poco después la banda se convertiría en una de las más grandes del rock de los 90. Dos bandas icónicas, dos salidas prematuras y un destino inesperado. Everman dejó el rock, se enlistó en el ejército y terminó combatiendo en Irak y Afganistán. Una historia que prueba que estar ahí desde el principio no siempre garantizaba quedarse para la leyenda. Gran historia, ¿no?, acerca de este gran también despido y por otro lado poca química con Nirvana y Soundgarden. Pues ahí está la información. Mientras tanto, más música. Yo soy Radamés Núñez y esto es 106.5 Mix, 80s, 90s y más. No le cambies.

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2: Tercera hora ya de este programa, en este lunes 22 de junio, soy Radamés Núñez, acompañándote como todos los días, desde las 6 y hasta las 9 de la noche. Así me encuentras en las redes, ahí en Facebook y en Instagram, como Radamés Núñez. Oye, prepárate para cantar, celebrar y vivir la pasión del fútbol en una fiesta muy al estilo de 106.5 Mix. 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
2: 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Mientras tanto, comenzamos con esto que tú ya conoces y suena en 106.5 Mix, 80s, 90s y más.
4: Whoa.

0: Esto que escuchamos fue algo de Savage Garden del año 1999. Oye, Kylie Minogue y el famoso director Quentin Tarantino van a trabajar juntos en una nueva película, pero no como muchos esperarían. Lo más llamativo es que Tarantino no va a estar detrás de cámaras, va a estar frente a ellas como actor. Aunque la historia y el nombre siguen en secreto, se sabe que está en rodaje en Gales, donde fueron vistos filmando escenas. Y bueno, esta película marca el regreso de Kylie Minogue al cine, mientras que Tarantino continúa explorando nuevos proyectos, en medio de la expectativa por lo que va a ser su última película como director. Hay la información y yo se las platico. Mientras tanto, no te muevas, yo soy Radamés Núñez y esto es 106.5 Mix, 80s, 90s y más.
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4: Hola, hola, ¿qué tal? Es un gusto acompañar tu camino. Yo soy Mariela y te tengo más información.
1: Aviso.
4: Tras la presencia de manifestantes, se reabre la vialidad de José María Isasaga y Avenida 20 de Noviembre. Tómalo mucho en cuenta.
1: Tráfico lento.
4: Se complica Calzada Ignacio Zaragoza, desde Periférico hasta Amador Salazar. Circuito interior con mucho tráfico desde Reforma hasta Marina Nacional. Periférico complicado entre Río San Joaquín y Lomas Verdes.
1: Ligera carga.
4: En Eje 3 Poniente, desde Circuito Interior hasta Avenida Chapultepec. San Antonio Abad con carga vehicular desde Viaducto hasta Eje 3 Sur.
1: Buen avance.
4: Con buena circulación Insurgentes entre Calzada Ticomán y Eje 3 Norte.
1: Clima.
4: Toma nota, nos mantenemos en 19 grados. Yo soy Mariela y estás en compañía de 106.5 Mix. 80s, 90s y más.
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Oigan, ¿qué les parece si regresamos en el tiempo hasta el año de 1983? En ese año, Michael Jackson lanzaba el video Thriller, que se estrenaba en diciembre y además iba a redefinir el concepto de los videoclips. También surgía el canal de videos MTV como fenómeno global. En la televisión y en el cine se estrenaban clásicos como Scarface, Cara Cortada, El Regreso del Jedi, Flashdance, y además nacía la serie animada de He-Man y Los Amos del Universo. Todo esto sucedía en ese año, el año de 1983. Y precisamente, que estamos hablando de ese año, escuchemos esto que se llama Living on Video. Es algo de Transex. Yo soy Radamés Núñez y, por cierto, esta canción es de ese año, del año 1983. Y suena en 106.5 Mix, 80s, 90s y más.

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Esto que escuchamos se llama The Summer is Magic. Oye, déjame platicarte que Iron Maiden anunciaron que su concierto en París va a contar con una zona completamente libre de celulares, pues va a ser grabado profesionalmente para una futura película del tour. Razón principal detrás de esta decisión: para lograrlo, los asistentes en la zona de pie y admisión general van a tener que guardar sus teléfonos en fundas especiales que permanecen bloqueadas durante todo el concierto y solo se desbloquean al salir del lugar. La banda explicó que esta medida busca mejorar la experiencia tanto para el público como para la grabación, evitando distracciones y pantallas prendidas durante el espectáculo. Aún así, va a haber zonas designadas para usar el celular en caso de emergencia. Y bueno, Iron Maiden ya había pedido a sus fans disfrutar sus conciertos sin grabar, pero en esta ocasión la recomendación se convierte en una regla. Con todo esto, bueno, pues reforzando su postura de vivir la música en el momento, en el preciso momento. Así que ahí está.

0: información acerca de Iron Maiden. Mientras tanto, no te muevas, soy Radamés Núñez y esto es 106.5 Mix, 80s, 90s y más.
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4: Hola, ¿qué tal? Para mí es un gusto acompañarte. Yo soy Mariela y te tengo más información.
1: Choque.
4: Lo encontramos en Avenida Central, pasando Avenida 412 con dirección Impulsora. Tómalo en cuenta.
1: Tráfico lento.
4: El avance ya se complica en Zaragoza, desde Periférico hasta Amador Salazar. Avenida 608 con avance lento desde Metro Bosque de Aragón hasta Avenida 412. Insurgentes avanza lento desde Acueducto de Guadalupe hasta Río de los Remedios.
1: Ligera carga.
4: En Avenida Río San Joaquín, desde Calzada Mariano Escobedo hasta Calzada Legaria. Avenida Juárez, con carga que avanza desde Luis Moya hasta Eje Central.
1: Buen avance.
4: Y con buena circulación insurgentes entre Calzada Ticomán y Eje 3 Norte.
1: Clima.
4: Toma nota, nos mantenemos en 19 grados y esperamos una temperatura mínima de 14 grados. Yo soy Mariela y estás en compañía de 106.5 Mix, 80s, 90s y más.
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2: Oye, el día de mañana, mañana 23 de junio, en el mundo de la música estaremos celebrando. Año 1966. The Beatles obtuvieron su décimo sencillo número uno, Paperback Writer Rain. Año 1975. Durante su gira Welcome to My Nightmare en Vancouver, Alice Cooper se cayó del escenario y se rompió 6 costillas. 1984. Por 2 semanas seguidas, Duran Duran retuvo la posición número uno con The Reflex. 1996. Metallica alcanzó el número uno en Estados Unidos con Love, su 6º disco de estudio. Año 2004, Bob Dylan recibió un título honorífico de la Universidad de St. Andrews, la universidad más antigua de Escocia, y obtuvo el título de doctor en música. Todo esto estaremos celebrando el día de mañana, martes 23 de junio. Yo soy Radamés Núñez, aquí está esto de Sean Paul, y suena en 106.5 Mix, 80s, 90s y más.
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Vámonos, momento de despedirme, de decir adiós justo y necesario. El día de mañana, mañana martes. Martes ya, 23 de junio, tú y yo tenemos una cita nuevamente en punto de las 6 de la tarde. Gracias, mi querido Oz, por estar aquí en los controles. Gracias, Rob, por estar en la producción. Hijos. Te quedas en buena compañía de la estación que te lleva a los mejores eventos. 106.5 Mix, 80s, 90s y más. Muy buenas noches, que sean felices. Me voy con esto que se llama Mickey. Pórtense bien y adiós.

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1: 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Los Rolling Stones crean podcast Speaking in Tongues para promover su nuevo álbum. A pesar de las disputas por derechos de autor, Stuart Copeland afirma que él y Sting son amigos. Anne Hathaway está embarazada de su tercer hijo. Se cancela la película de Luca Guadagnino sobre inteligencia artificial. La película Tomorrow and Tomorrow and Tomorrow, protagonizada por Daisy Edgar Jones, se estrenará en 2027. Katy Perry lanzará su nuevo sencillo Watch It Burn el 25 de junio.
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3: Muy buenas noches, es un gusto acompañarte. Yo soy Mariela y te tengo más información.
0: Aviso.
3: Recuerda que la línea 3 del cablebús va de Los Pinos Constituyentes a Tabasco de Quiroga. Su horario de servicio es de lunes a viernes de 5 de la mañana a 11 de la noche. Los sábados de 6 de la mañana a 11 de la noche. Y los domingos y días festivos entre las 7 de la mañana hasta las 11 de la noche.
0: Tráfico lento.
3: Por otro lado, se complica Zaragoza desde Periférico hasta Amador Salazar. Lento circuito interior entre Marina Nacional y Eje 1 Norte. Prolongación División del Norte también avanza lento desde Glorieta de Vaqueritos hasta Avenida Muyuguarda.
0: Ligera carga.
3: En Calzada Ermita Iztapalapa desde Eje 3 Oriente hasta Avenida Tláhuac. Río Mixcoac con ligera carga desde Insurgentes hasta Revolución.
0: Choque.
3: Además encontramos un choque en circuito interior antes de Ricardo Flores Magón con dirección a La Raza.
0: Clima.
3: 18 grados. Yo soy Mariela y estás en compañía de 106.5 Mix. 80s, 90s y más.
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3: Hola, ¿qué tal? Ya de regreso con más información. Toma nota.
1: Aviso.
3: Que no se te pase la fecha límite para realizar la verificación de vehículos con engomado azul, terminación de placas 9 y 0, es el 30 de junio.
1: Tráfico lento.
3: El avance ya se complica en Zaragoza, desde Avenida Gelatao hasta República Federal. Circuito interior lento desde Marina Nacional hasta Eje 1 Norte. Lento también Insurgentes desde Acueducto de Guadalupe hasta Río de los Remedios.
1: Ligera carga.
3: En Río Mixcoac, desde Insurgentes hasta Revolución. Viaducto Miguel Alemán con carga que avanza desde Medellín hasta Calzada de Tlalpan.
1: Buen avance.
3: Y tenemos buena circulación en circuito interior desde Avenida Jardín hasta Marina Nacional.
1: Clima.
3: Nos mantenemos en 18 grados y que crece registra.
1: Lluvia.
3: En algunos puntos de la ciudad. Yo soy Mariela y estás en compañía de 106.5 Mix. 80s, 90s y más.
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3: Hola, hola, ¿qué tal? Es un gusto acompañarte. Yo soy Mariela y te tengo más información.
0: Aviso.
3: A tomar nota porque el día de mañana no circulan los autos con holograma 1 y 2 de verificación. Con engomado rosa, terminación de placas 7 y 8.
0: Tráfico lento.
3: Por otro lado, se complica Zaragoza desde Avenida Guelatao hasta República Federal. Insurgentes lento desde Acueducto de Guadalupe hasta Río de los Remedios. Lento también circuito interior entre Marina Nacional y Eje 1 Norte.
0: Ligera carga.
3: En viaducto Miguel Alemán desde Medellín hasta Calzada de Tlalpan. Eje central con asentamientos desde José María Isasaga hasta Avenida Hidalgo.
0: Buen avance.
3: Nada nos detiene en Boulevard Picacho Ajusco desde Tizimín hasta Periférico. Y libre insurgentes entre Calzada Ticomán y Eje 3 Norte.
0: Clima.
3: Toma nota, nos mantenemos en 18 grados y llueve en varios puntos de la ciudad. Yo soy Mariela y te comparto que estás en compañía de 106.5 mil 80.

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3: Hola, hola, ¿qué tal? Arrancamos con la última hora de información vial. Toma nota.
0: Aviso.
3: El miércoles 24 de junio, todas las líneas de Metrobús ampliarán el horario de término del servicio hasta la 1 de la mañana del jueves 25 de junio. Tómalo mucho en cuenta.
0: Tráfico lento.
3: Avanzamos poco a poco en Zaragoza, desde Avenida Gelatao hasta República Federal.
0: Ligera carga.
3: En Boulevard Picacho Ajusco, desde Periférico hasta Tizimín. Eje central con asentamientos, desde José María Isasaga hasta Avenida Hidalgo.
0: Buen avance.
3: Tenemos buena circulación en Paseo de las Palmas desde Reforma hasta Periférico y Libre República Federal entre Zaragoza y Avenida Texcoco.
0: Clima.
3: Nos mantenemos en 17 grados. Además llueve en algunos puntos de la ciudad. Para mañana se espera una temperatura máxima de 23 grados y una mínima de 14 grados. Yo soy Mariela y estás en compañía de 106.5 mil, 80s, 90s y más.
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2: Rosa, terminación de placas 7 y 8.
1: Buen avance.
2: Encontramos buena circulación en Avenida Hidalgo desde Eje Central hasta Reforma. Calzada México-Tacuba Libre desde Ingenieros Militares hasta Mariano Escobedo. Calzada Vallejo también es una excelente opción desde Circuito Interior hasta Eje 4 Norte. Y Gustavo Vaz sin complicaciones desde Periférico hasta Puente de Viga.
1: Clima.
2: Nos mantenemos en 17 grados y llueve en algunos puntos de la ciudad. Yo soy Mariela y estás en compañía de 106.5 Mix. 80s, 90s y más. Hasta mañana.

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3: Hola, hola, soy Claudia Mejía, estamos en un nuevo episodio de Ya Oíste. Hoy vamos a hablar sobre alimentación. Ya sé, a veces es como de la rutina, el trabajo, no podemos alimentarnos bien y que llega el fin de semana y nada más queremos estar en casa, no hacer nada, pero creo que es muy importante. Hoy está conmigo un nutriólogo, es Cristian Gómez Montoya. ¿Cómo estás?
4: ¿Qué tal? Mucho gusto. Pues estoy encantado de estar aquí acompañándolos.
3: La alimentación, cuando nos queremos enfocar justo en nuestra alimentación, es que quiero bajar de peso. Creo que es más como esa parte. Quiero bajar de peso, no tanto por quiero estar saludable. Entonces ahí también hay un entorno de mitos muy grandísimos.
4: Claro, hay que empezar nuevamente con esta idea de disfrutar estos alimentos, de incluir pues una gran variedad, de empezar otra vez a disfrutar estos alimentos, de ya empezar a entender lo más valioso que es justo esta experiencia. ¿En dónde podemos encontrar nutrición? Pues realmente en todos lados, en lo que, por ejemplo, Navidad, Año Nuevo, que el Día de la Candelaria, realmente muchas veces nos juntamos para comer, para consumir alimentos, que si quiero regalar un detalle, doy chocolates, también aquí podemos encontrar nutrición justamente porque entra esta ingesta de alimento y ahí también, esto también es dieta, no nada más es, ay, la dieta milagro, ay, esta dieta que me va a ayudar a bajar de peso, porque como tú bien lo dijiste, muchas veces nos enfocamos en el peso solamente sin enfocarnos en lo que realmente vale la pena, que es la composición corporal, nuestra salud y el porqué de ese alimento que estamos consumiendo.
3: Dijiste dieta, dieta es comerte un chocolate. Dieta, o sea, abarca toda tu alimentación.
4: Sí, sí, dieta va muchísimo más allá. Es lo que consumes, sea lo que sea, que consumas día con día, eso es dieta. Okay. Así sea, comas nada más una manzana, eso ya entraría dentro de una dieta diaria.
3: Ok, y entonces, ¿cuál es la diferencia en llevar justo un plan alimenticio acorde a tus necesidades?
4: Ok, pues mira, llevar un plan alimenticio acorde a tus necesidades es justo eso, ir controlado, dependiendo si tienes alguna patología, dependiendo si tienes alguna necesidad, algún objetivo, si quieres también dirigirlo hacia algo más sencillo, hacia algo más, no sé, no a todos nos gusta lo mismo. Entonces aquí también entra esta parte de nosotros como profesionales de salud, irnos dirigiendo y acomodando, adecuando estos planes de alimentación organizados a cada persona. No tanto que las personas hagan lo que yo digo, si no les gusta, porque realmente no lo van a seguir. Van a decir, ah, pues si este producto milagro o así, por más que funcione, no lo voy a consumir. Pero creo que aquí es importante esta parte de aterrizar hacia dónde quieres ir y qué necesitas con tu alimentación.
3: O sea, sí o sí, todos, todas, debemos de acudir con un nutriólogo, con un profesional, para saber qué comer y saber qué comer bien, si se puede.
4: Claro, y se puede comer rico, se puede comer saludable, se puede comer bastante variado dentro de lo que tú necesitas en tu ingesta diaria recomendada, porque muchas veces pensamos que no, que debemos de comer pura lechuga, que debemos de comer puros licuados, puros jugos inclusive, ¿no? Que se tiene esta creencia, pero la realidad es que no va por ahí. Debe de ser como las características de la dieta correcta, debe ser variado.

0: debe ser suficiente, debe ser adecuado para cada persona, inocuo, que esto quiere decir que sea saludable, limpio para las personas, que no nos haga daño, que cumpla con las características de higiene adecuadas también en el manejo de alimentos, y creo que eso también es muy importante de revisar.
1: Y si una persona que es vegana o vegetariana, vegetariana es diferente, ¿no?
0: Ahorita sí,
1: vamos a hablar sobre
0: diferente.
1: Eso. Pero una persona que es vegana y no tiene un seguimiento constante o adecuado de un profesional como lo es un nutriólogo, ¿qué impacto tiene en su salud?
0: Bueno, es importante mencionar aquí ya un poquito más específico, por ejemplo, nutrimentos como la vitamina B12, la vitamina D, el omega 3, y estos muchas veces no se pueden cubrir con una dieta 100% vegana, debido a que estos se encuentran mayormente en alimentos de origen animal. Sí se puede ya incluirlo en suplementación, pero hay veces que los mismos veganos dicen, no, yo de plano ni suplementación. Ahí hay que encontrar la manera, es todo un reto, la verdad, también encontrar como la manera de decir, a ver, estos alimentos pueden cumplir un poquito más con lo que necesitas. Se puede tener también un tipo de vida saludable diaria siendo vegano, pero sí tomando en cuenta que es importante cuidar esta parte de la vitamina B12, el calcio, el hierro, la vitamina D, como te decía, el omega 3, porque es esta parte donde ya entran como estos mitos de que no, si haces veganismo ya vas a bajar de peso, vas a verte bien o vas a ser débil, siempre te van a contar puntos buenos o puntos malos, ¿no? Por eso es importante siempre acercarte con un profesional, porque en redes vas a encontrar opiniones a favor o en contra, en las noticias de qué tendencias, en todos lados siempre te van a decir mucha información, y como me decías, hasta una amiga puede llegar y, oye, no, es que mira, fíjate que bajé 10, 15, 20, 30 kilos, pero no es tanto enfocarnos en el peso, sino enfocarnos en nuestra composición corporal.
1: Pues sí, porque puedes pesar 90 kilos, pero tu masa corporal es menor que el músculo, entonces no es lo mismo.
0: Sí, un ejemplo que me gusta mucho darle a mis pacientes es esta idea de pesas, por decir también otro número, 70 kilogramos, pero bajas un kilogramo de grasa y luego subes un kilogramo de músculo, vas a seguir pesando los mismos 70 kilos, pero tu composición corporal va a ser muy diferente y tu salud también pues puede tener también cierto reflejo, ¿no? Y pues esta parte del veganismo muchas veces se cree erróneamente que es un tipo de dieta, pero no, como te decía, es un estilo de vida que justamente se deben de seguir. Las personas, cada persona sigue una idea diferente acorde a su contexto.
1: ¿Y qué pasa con el vegetariano?
0: Ok, bueno, la diferencia entre el vegano y el vegetariano es que el vegetariano a veces sí puede incluir alimentos de origen animal como el huevo o la leche, ya sean ovo-lacto-vegetarianos incluyen ambos, lacto-vegetarianos incluyen solamente productos de leche o lácteos, y los ovo-vegetarianos solamente huevo, pero el vegano sí es un poquito más cerrado a querer consumir. Pero pues hay varios tipos de veganos realmente, hay inclusive un tipo de vegano que solamente consume frutas, semillas que han caído, ni siquiera dañan la naturaleza. O sea, también entra esta parte del medio ambiente y la parte ecológica, por lo que te decía también de no dañar la naturaleza, de la huella ambiental.
1: Yo creo que este episodio se tiene que llamar ¿Por qué ir con tu nutriólogo? Un nutriólogo. Porque sí, o sea, todo el mundo tenemos esta idea de que ir al nutriólogo es como de, va a tardar un buen en que yo llegue a mi meta, o ya que me dé lo que me tenga que dar. Pero en realidad no es así. Uh-huh. Y ahorita tú no lo estás diciendo. Entonces, cambiar ese chip no es tan fácil. Pero como tú decías, empezar por algo ya es una ganancia, ¿no?
0: Sí, y es importante para nosotros nutriólogos empezar a ver esta cuestión de si mi paciente tiene tal característica, se le complica tal cosa, esto no le gusta, por ejemplo el aguacate, ¿no? Que claro que es un alimento con gran cantidad de nutrimentos, si no le gusta no es como que ya te lo tienes que comer, porque van, al contrario, nunca va a volver a regresar a la consulta. Y también entra esta parte, ¿no? De respetarlo, de decir, bueno, si no le gusta el aguacate, ¿qué otro alimento le puedo ofrecer a mi paciente para que él diga, me gusta y estoy cumpliendo, ¿no? Siempre es dar estas opciones, porque realmente opciones hay muchas.
1: Cristian, muchísimas gracias por acompañarme aquí a este episodio.
0: No, muchísimas gracias a ti por invitarme, por también escucharme, por apoyar también a las personas en esta cuestión de la información, que empiecen a escuchar también todos estos temas que son bastante importantes.
1: Él fue Cristian Gómez Montoya. Yo soy Claudia Mejía. Nos vemos en un próximo episodio. Adiós.

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2: Son las 6 de la mañana en punto en la Ciudad de México. Muy buenos días tengan todos ustedes. Bienvenidos al programa matutino de 106.5 Mix. Es martes 23 de junio. Me acompaña Kike en los controles, Andy en la producción. Soy Leana Rodríguez y vamos a estar por acá de aquí hasta las 10 de la mañana con buena onda y buena música como todos los días. Te saludo a ti que me escuchas a través del 106.5 de tu FM y a ti que me escuchas a través de iHeartRadio. Si te quieres comunicar con nosotros, estoy en el hashtag recluenmix en arroba reclu en Instagram. Me encuentras como ileana2 y nos encuentras como recluenmix. TikTok reclu, Facebook la reclu. Te puedes comunicar a través de iHeartRadio con el botón de talkback. Vamos a iniciar el programa del día de hoy con esto de Kenny Loggins. La canción se llama Footloose en 106.5 Mix.

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3: Hola, muy buenos días. Tenemos lista la información vial. Conduce con muchísimo cuidado.
0: Aviso.
3: Hoy no circulan autos con holograma unidos de verificación engomado rosa, terminación de placas 7 y 8. Además, toma en cuenta, el horario de servicio del tren insurgente es de lunes a viernes de 5 horas a 12 de la noche, saliendo el último tren de Sinacantepec a las 11 de la noche y de observatorio a las 12 de la noche.
0: Clima.
3: La temperatura es de 14 grados y esperamos una máxima de 23. 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

Queen en 106.5 Mix. Vamos a iniciar con las celebraciones cumpleañeras. El 23 de junio de 1962 nació en Midland, Michigan, un hombre llamado Stephen J. Shelley. Conocido como Steve Shelley, este hombre es baterista, baterista de toda la vida, de una banda llamada Sonic Youth. Se incorporó a la alineación desde el año 1985 hasta que en 2011 se desintegraron. Ustedes ya saben por qué. Thurston Moore hizo de las suyas. Le puso el cuerno a Kim Gordon. Se desintegró Sonic Youth. Está todo muy documentado en el libro Girl in a Band de Kim Gordon, donde narra ese último show que dio Sonic Youth en Brasil, si no me equivoco. Me duele en el corazón. Bueno, Steve Shelley es como hijo de padres divorciados. Se quedó en medio de los dos y está celebrando su cumpleaños 64. Vamos a desearle un muy feliz cumpleaños con música de Sonic Youth. Esto se llama Incinerate en 106.5.

Sonic Youth en 106.5 Mix. Seguimos celebrando cumpleañeros. El 23 de junio de 1965 nació en Manchester, Inglaterra, por supuesto, un hombre llamado Paul Benjamin Arthurs. Conocido como Bonehead, este hombre es músico, miembro cofundador, guitarrista de una banda llamada Oasis. Él tocó desde, ha tocado con Oasis desde que se formaron en 1991 hasta el año 1999, donde decidió separarse. Sin embargo, en 2024 se reincorporó a la alineación de Oasis. Ustedes conocen la historia, lo presenciamos en este país. Bonehead celebra su cumpleaños 61. Vamos a festejarlo con esto de Oasis. La canción se llama Don't Look Back in Anger en 106.5 Mix.

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2: Son las 6:29.
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Don't Go Breaking My Heart, Sir Elton John en 106.5 Mix. Seguimos celebrando cumpleañeras. El 23 de junio de 1984 nació en Gales una mujer llamada Amy Ann Duffy. Conocida simplemente como Duffy, esta mujer es cantante y actriz. Hay quien describe su música como una mezcla entre el soul, el pop, el neo soul y también, pues sí, más música pop. Soul y pop, damas y caballeros, básicamente lo pueden describir como quieran, es una mezcla de esos dos géneros. Su álbum debut llamado Rock Fairy salió en el año 2008 y le fue súper bien en las listas de popularidad, sobre todo en Reino Unido. Ella se llevó el Grammy como mejor álbum pop vocal en el año 2009 por ese Rock Fairy. Se llevó varias nominaciones, también a los Brit Awards. Y bueno, pues Duffy está celebrando su cumpleaños número 42. La vamos a festejar por acá con esto llamado Mercy, de Duffy en 106.5 Mix.

Ahí está Duffy, la canción se llama Mercy en 106.5 Mix. Más cumpleañeros. El 23 de junio de 1977 nació en Virginia, en Estados Unidos, un hombre llamado Jason Thomas Mraz. Conocido simplemente como Jason Mraz, este hombre es cantante, compositor, es guitarrista, se dio a conocer con su álbum debut llamado Waiting for My Rocket to Come del año 2002, donde venían varios sencillos que él alcanzaron, pues, por lo menos colarse en el top 10 de las listas de Estados Unidos. Su tercer álbum, We Sing, We Dance, We Steal Things, del año 2008, llegó al lugar número 3 en las listas del Billboard 200, también en Estados Unidos. Y, pues bueno, se llevó varios premios Grammy con varios sencillos sumamente exitosos. Jason Mraz celebra su cumpleaños 49 y lo vamos a celebrar con esto llamado I'm Yours. Jason Mraz en 106.5.

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of Maroon 5 en 106.5 Mix. Seguimos celebrando cumpleañeros. El 23 de junio de 1940 nació en Edimburgo, en Escocia, un hombre llamado Stuart Ferguson Victor Sutcliffe. Conocido como Stuart Sutcliffe, este hombre, damas y caballeros, era pintor, era músico, fue el bajista original de los Beatles. Él abandonó la alineación de los Beatles para dedicarse de tiempo completo a ser pintor. Stuart Sutcliffe, desafortunadamente murió el 10 de abril de 1962 a los 21 años de edad. Pero hoy nos da perfecta excusa para compartir con ustedes música de los Beatles. Esto se llama Help en 106.5.

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1: 7-1.
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1: Siete de la mañana, con 2 minutos en la Ciudad de México, amigos, iniciamos la segunda hora de este programa de martes 23 de junio, por acá en 106.5 Mix. Te saludo a ti que me escuchas a través del 106.5 de tu FM y a ti que me escuchas a través de iHeartRadio. Si te quieres comunicar con nosotros, estoy en el hashtag recluenmix en arroba reclu en Instagram. Me encuentras como Ileana2. Regálenme un follow. Esta mañana fría y cruel. Y Leana 2, también estamos como Reclu en Mix. TikTok Reclu, Facebook La Reclu, te puedes comunicar a través de iHeartRadio con el botón de Talkback. Kike en los controles, Andy en la producción. Soy Leana Rodríguez, tu mejor amiga de las mañanas, tu amiga más personal, de 6 a 10 AM. ¿Qué año vamos a recordar el día de hoy?
4: Los Reyes de la Colina.

1997, de aquí hasta las 8 de la mañana, iniciamos con las Spice Girls, la más guapachosa de las Spice Girls. Esto se llama Spice Up Your Life. 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
3: Hola, seguimos con más información. Conduce con cuidado, soy Mónica.
0: Tráfico lento.
3: Lo encontrará sobre Avenida 608, entre Metro Bosque de Aragón y Río Consulado. Hay intensa carga en la autopista México-Pachuca, de San Pedro Jalostoc y hasta llegar a Periférico Río de los Remedios. Con tráfico, la autopista México-Querétaro, entre Avenida Chalma y hasta llegar a Perinorte. Tómalo en cuenta y anticipa tu salida.
0: Aviso.
3: Te comento que por colocación de logística están afectados carriles centrales de Reforma, inmediaciones del Ángel del Independiente. Usa de alternativa los carriles laterales.
0: Clima.
3: Tenemos 14 grados. 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

0: Jenner y Kylie Minogue protagonizarán juntos una nueva película. Johnny Marr subastará cerca de 100 de sus guitarras, incluidas algunas que tocó con The Smiths y Billie Eilish. La película biográfica de Madonna se descartó porque requería un gran presupuesto. Citizen Vigilante, protagonizada por Armie Hammer, ha sido prohibida en Alemania por incitar a la violencia contra los inmigrantes. Rod Stewart utilizó un tanque de oxígeno durante un concierto tras casi desmayarse en el escenario. George Lucas prestará su voz a un personaje en Minions y Monstruos. Muere a los 94 años el icónico productor Clive Davis. 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

alto en el soundtrack de la película Obsession, ¿sí o no? Pero era parte del soundtrack de Romeo y Julieta. Number One Crush, Garbage en 106.5 Mix. Me encanta. Iniciamos densos esta mañana de martes con ustedes de Depeche Mode. Esto se llama It's No Good, música de 1997 en 106.5 Mix.

Smell Good, Depeche Mode en 106.5 Mix. 1997 años sin escuchar esta canción que en su momento, en el 97, la escuchaba muy seguido en la radio. David Bowie, Little Wonder.

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Soundgarden en 106.5 Mix. Así sonaba 1997. Esto es The Tonic y se llama If You Could Only See. A guitarrazos.

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3: Hola, ¿qué tal? Nuevamente continuamos con más información. Conduce con cuidado, soy Mónica.
0: Tráfico lento.
3: Te encontrarás en Mario Colín, de Calzada Vallejo a Gustavo Vaz. Lento avance en Lago de Guadalupe y Avenida Hipódromo a Gustavo Vaz. Con tráfico se encuentra Calzada Vallejo, de Avenida 3A y hasta llegar al Eje 4 Norte.
0: Carga.
3: Te encontrarás en Avenida Hidalgo, del Eje Central al Eje 1 Poniente. También encontrarás carga en Presidente Juárez, de Avenida Ayuntamiento Adolfo López Mateos.
0: Clima.
3: Tenemos ya al momento una temperatura de 14 grados. 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

0: Better for You, los Backstreet Boys.
1: En 106.5 Mix, ahora nos pusimos cursis. Recordando 1997, vamos con esto de Robin. Show Me Love.

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3: 8:02. 8:02 a.m. en la Ciudad de México. Iniciamos, amigos, la tercera hora de este programa de martes 23 de junio por acá en 106.5 Mix. Te saludo a ti que me escuchas a través del 106.5 de tu FM y a ti que me escuchas a través de iHeartRadio. Si te quieres comunicar con nosotros, estoy en el hashtag Reclu en Mix, en arroba Reclu en Instagram. Me encuentras como Ileana2 y nos encuentras como Reclu en Mix. TikTok Reclu, Facebook la Reclu. Te puedes comunicar a través de iHeartRadio con el botón de Talkback. Kike en los controles, Andy en la producción. Soy Ileana Rodríguez, tu mejor amiga de las mañanas, tu amiga más personal de 6 a 10 AM. 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Iniciamos esta hora con YouTube y esto llamado With or Without You en 106.5 Mix 80s, 90s y más.

0: Amigos, Olivia Rodrigo se inventó un festival que es como la continuación de Lilith Fair, de la gira Lilith Fair de la década de los 90, porque es un festival con puros actos mujeres. Está por ahí Bikini Kill, está Chapel Roan, Dice Spitz, Dochi, Eli, Garbage, Cat's Eye, Mitski, Not For Radio, Olivia Rodrigo, por supuesto, Quiet Light, Rachel Chinoriri, ¿lo dije bien? Santi Gold, The Breeders, estará también Karen O, que me cayó muy bien, porque en el póster viene anunciada Karen O, pero va a estar con Nick Sinner. Ella lo anunció en sus redes sociales. Sarah McLachlan, por eso, lo de la continuación de Lilith Fair. Sarah McLachlan era la diosa dueña de este festival. Va a estar también, por supuesto, Stevie Nicks. Este festival se va a llevar a cabo el próximo 29 de agosto en Irvine, California, en el Great Park de Irvine, California. Y además, damas y caballeros, todo lo que se recaude será donado a una buena causa. O sea, ni siquiera va a ir el dinero al bolsillo de Olivia Rodrigo. Se inventó este festival con sus mujeres favoritas y todo lo que se recaude va para una buena causa. ¡Viva Olivia Rodrigo! O sea, esa señorita tiene todas las influencias correctas. ¡Qué orgullo ser su mamá! ¿No? Debe sentirse muy orgullosa su mamá y su papá. Vamos, amigos, a escuchar algo de Dochi celebrando este Daisy Chain Fields Festival. Vamos a escuchar esto de Dochi. La canción es Denial is a River en 106.5 Mix.
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1: Estamos celebrando el anuncio de este festival Daisy Chain Fields que se organizó Olivia Rodrigo con puras chicas, una de ellas Dochi. Ahí estuvo The Nile is a River en 106.5 Mix. Amigos, hoy Andy quiere que suelten la sopa. ¿Cuál ha sido su peor cita en la historia? Mi peor cita, híjole, creo que sí hay varias, las tenía bloqueadas por completo, pero poco a poco han ido saliendo. Pero una vez, me quedé hasta muy tarde, en una cita, para que después, sin entender, me acabaran mandando en Uber de regreso a mi casa. O sea, yo me podía pedir mi propio servicio de que me llevara a mi casa, no entendí, y de repente me treparon y me mandaron a mi casa, me dieron las buenas noches. ¿Califica como peor cita? Creo que sí. iHeartRadio, botón de talkback. ¿Cuál ha sido su peor cita? Ahí venimos, no se vayan.
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5: Hola, ¿qué tal? Nuevamente continuamos con más información. Conduce con cuidado.
2: Aviso.
5: Hay cortes a la circulación en carriles centrales de Paseo de la Reforma, entre la glorieta de la Diana Cazadora y Niza, en ambos sentidos. Por colocación de logística, la alternativa es utilizar Avenida Chapultepec.
2: Tráfico lento.
5: Lo encontrarás al momento en Patriotismo, del eje 7 sur a circuito interior. Lento avance en Instituto Politécnico Nacional de Montevideo a Poniente 112. Lento también Insurgentes de Río de los Remedios a Montevideo.
2: Clima.
5: Ya tenemos una temperatura de 16 grados. 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

0: 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Amigos queridos, ¿cuál ha sido su peor cita?
1: Buenos días, Ilona, Rodrigo, Pablo, aquí que a todos los escuchamos. Pues yo le rogué a una chava y me acuerdo que fuimos a comer unas pizzas, pero fue con, ya sabes, tenía que ir una chaperona y creo que terminé conectando más con la chaperona que con la date, así, pero fue de gusto y de playera. ¡Saludos a todos!
0: O sea, tuviste una cita, fue una chaperona y te gustó más la chaperona que tu cita. Va. ¿Y pasó algo después? O sea, porque se vale, ¿no? Yo creo que en una primera cita, si te gusta más la otra, todavía estás a tiempo, pues. O sea, animo que ya casados y luego te guste la chaperona, pues ahí sí. Ahí sí, ¿no? iHeartRadio, botón de talkback. ¿Cuál fue su peor cita? Esto es de Nirvana y se llama Come As You Are en 106.5 Mix.

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3: Hora
4: 8:32.
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One Jet and the Black Hearts en 106.5 VIX. 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Amigos, manden sus anécdotas sobre las peores citas que han tenido. iHeartRadio, botón de talkback. Esto es de Deep Purple y se llama Smoke on the Water.

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0: Another Brick in the Wall, Pink Floyd en 106.5 Mix. Amigos, quiero que me compartan historias de su peor cita.
1: Hola, Ileana, Quique, Andy, buenos días. Pues mi peor cita fue cuando salí con una chica recientemente separada, con una hija, y a mitad de la cena, el susodicho ex esposo empezó a marcar y a marcar y a marcar que porque iba a pasar a recoger a la niña, con esos pretextos, pero tuvimos que salir corriendo de la cita porque pues el ex esposo sí estaba un poco agresivo. Gracias.
0: O sea, el ex esposo haciendo mosca. ¿No? Así se dice, ¿no? No. Dejen en paz, dejen disfrutar. De favor y gracias. iHeartRadio, botón de talkback. ¿Cuál ha sido su peor cita, damas y caballeros? Quiero detalles. Esto es de los Black Eyed Peas y se llama I Got a Feeling. Esta me hace llorar.

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1: A la hora.
2: Son las 9.
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2: Son las, iba a decir las 6 de la mañana. Son las 9 de la mañana en punto en la Ciudad de México. Iniciamos, amigos, la última hora de este programa de jueves, no, martes. Jueves. Hola amigos, soy Leana y tengo déficit de atención. 9 de la mañana con un minuto, iniciamos la última hora de este programa de martes, martes 23 de junio, por acá en 106.5 Mix. Te saludo a ti que me escuchas a través del 106.5 de tu FM y a ti que me escuchas a través de iHeartRadio. Si te quieres comunicar con nosotros, estoy en el hashtag Reclu en Mix, en arroba Reclu en Instagram, me encuentras como Ileana2 y nos encuentras como Reclu en Mix, TikTok, Reclu, Facebook, la Reclu. Te puedes comunicar a través de iHeartRadio con el botón de Talkback. Kike en los controles, Andy en la producción, un muy cumpleañero DJ Yarak en el chismecito. Soy Ileana Rodríguez, tu mejor amiga de las mañanas, tu amiga más personal de 6 a 10 AM. 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Si quieren asistir, manden una nota de voz a través del botón de Talkback en iHeartRadio. Nos dicen con quién van y listo, boletos para todos. Iniciamos esta hora de programa con Rick Astley y esto llamado Never Gonna Give You Up en 106.5 Mix.

Estamos muy emocionados con el cartel del festival que se armó Olivia Rodrigo de puras chicas. El Daisy Chain Fields, que se llevará a cabo en el Great Park de Irvine, California, el 29 de agosto. Quienes se presentan ahí: Bikini Kill, Chapel Roan, Dice Spitz, Dochi, Eli, Garbage, Cat's Eye, Mitski, Not For Radio, Olivia Rodrigo, por supuesto, Quiet Light, Rachel Chinoruri, no sé si lo pronuncio bien, Santi Gold, The Breathers, Karen O, Sarah McLachlan y Stevie Nicks. Gran festival de mujeres de todas las edades, de todos los géneros, que además... todos por una buena causa. O sea, no crean que Olivia Rodrigo se va a embolsar el dinero que se recaude. Todos para una buena causa. ¡Viva Olivia Rodrigo, damas y caballeros! ¡Vivan los festivales de mujeres! ¡Y viva Santi Gold! Años sin escuchar esta canción. Se llama Lights Out. 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

0: 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Hoy hablamos de nuestras peores citas.
1: Lianita Rodríguez, Lianita, mi mejor amiga de las mañanas. Hasta el momento la peor que recuerdo fue una vez que yo tuve la iniciativa de decirle a un chico que saliéramos. Fuimos a cenar y cuando pedimos la cuenta, él me dijo que yo pagara porque yo lo había invitado a salir y que el que invita paga. Ahí supe que era un codo y que no querría volver a salir con él. Nunca, en la vida, ni a la esquina. ¡Saludos!
0: A ver, una pregunta genuina. ¿Qué es peor? ¿Decir tú pagas porque tú me invitaste o pues cada quien paga lo suyo? ¡Híjole! Para mí es peor cada quien paga lo suyo, porque, o sea, a ver, yo estoy muy a favor de un día pagas tú, un día pago yo. En citas amorosas, en amistades, ¿cómo que? Una vez también, una vez también, un alguito mío le cobró una cerveza a una amiga mía. Y ahí dije, no, una cerveza a la amiga. No seas así, o sea, ¿de verdad? Dame los 30 pesitos de la cerveza. Claro que no. A ver, ni siquiera es un tema de caballerosidad, sino de generosidad en general. Invítale la chela a mi amiga, yo mañana le invito al tuyo, pues. Ya me hicieron enojar. iHeartRadio, botón de talkback, ahí venimos, no se vayan.
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5: Hola, ¿qué tal? Nuevamente tenemos lista más información. Por favor, conduce con cuidado.
2: Tráfico lento.
5: Lo encontrarás en Primero de Mayo de Gustavo Vaz al periférico. Tenemos tráfico en la autopista México-Querétaro, entre Avenida Chalma y hasta llegar a Perinorte. Lento avance también en Instituto Politécnico Nacional de Montevideo y hasta llegar a Poniente 112. Considéralo.
2: Carga.
5: Lo encontrarás en Arquímedes de Paso de la Reforma, Ejército Nacional. Tenemos también carga en Avenida de las Granjas. Del eje 5 norte al eje 3 norte, avenida Cuitláhuac.
2: Clima.
5: Ya tenemos 17 grados. 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

0: Quentin Tarantino y Kylie Minogue protagonizaron juntos una nueva película. Johnny Marr subastará cerca de 100 de sus guitarras incluidas, algunas que tocó con The Smiths y Billie Eilish. La película biográfica de Madonna se descartó porque requería un gran presupuesto. Citizen Vigilante, protagonizada por Armie Hammer, ha sido prohibida en Alemania por incitar a la violencia contra los inmigrantes. Rod Stewart utilizó un tanque de oxígeno durante un concierto tras casi desmayarse en el escenario. George Lucas prestará su voz a un personaje en Minions y Monstruos. Muere a los 94 años el icónico productor Clive Davis. 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

0: Ahí está Faith, George Michael en 106.5 Mix. ¿Cuál ha sido su peor cita?
1: Hola, Reclub, buenos días, equipo de Mix, buen día. Pues la peor cita que he tenido fue cuando encontramos a su papá de mi novia en el mismo restaurante que fuimos a cenar con otra persona. Fue un momento incómodo, mi novia se contuvo, no dijo nada, pero pues sí, sí se armó el pleito. Saludos, Reclub.
0: Es la tercera historia que me cuentan esta semana de alguien que se encuentra a su papá con otra en la calle. La tercera historia que me cuentan esta semana, estamos en martes. La tercera historia que me cuentan de alguien que se encontró a su papá con otra en la calle. Oigan, ya, ¿no? ¡Decencia mínima! iHeartRadio, botón de talkback. Esto es de Avril Lavigne y se llama Complicated.

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4: Hora
3: 9:35.
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0: Britney Spears en 106.5 Mix. Amigos, ¿cuál ha sido su peor cita?
1: La peor cita fue cuando, pues todo bien al inicio, fuimos a comer y al parecer todo iba a salir de maravilla, y al final cuando la iba a llevar a su casa me dijo que mejor la llevara a un hotel porque se iba a ver con su exnovio. Eso creo que echó a perder todo. Saludos.
0: Yo pensé que contigo y dije, ¿por qué mal? ¿Qué? Pues todo salió bien. Ah, no, es que no era contigo. Llévame al hotel porque voy a ver a mi ex. Bueno, pues quedó claro que segunda cita no iba a haber, ¿no? Por lo menos no te hiciste ilusiones, falsas ilusiones. iHeartRadio, botón de talkback, esto es de las Pointer Sisters y se llama I'm So Excited en 106.5 Mix.

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0: Final Countdown Europe en 106.5 Mix. Ya son casi las 10 de la mañana. Yo me voy, damas y caballeros, pero antes, una última nota de voz.
1: Muy buenos días, mi reclu equipo Mix. Pues mira, la peor cita de todas que tuve fue con una chica. La cité para un restaurancito y pues, ¿qué crees? Llegó bien tarde, llegamos al restaurante, estaba cerrado porque lo estaban fumigando, fuimos a otros lados a buscar y no había nada de su agrado. Al final de cuentas me quedé con hambre. Saludito amigo el Taxi Mix.
0: O sea, llegó tarde y sin propuesta. Lo siento, querido Taxi Mix, pero qué buena anécdota. iHeart Radio, botón de Talkback. Amigos, ya me voy. Gracias a Kike, que estuvo en los controles, Andy, que estuvo en la producción. Soy Ileana Rodríguez, tu mejor amiga de las mañanas, tu amiga más personal de 6 a 10 a.m. Nos escuchamos mañana en punto de las 6. Seamos buena onda. Esto es

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3: Y es en punto.
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7: Muy buenos días, tengan todos ustedes. Me da un inmenso gusto, felicidad, placer y alegría poder saludarlos en este maravilloso martes 23 de junio del año 2026. Bueno, voy a estar con ustedes hasta la una de la tarde. Yo soy Charo Fernández y hoy también tengo boletos porque los quiero invitar a la fiesta Mix, que es esta tardeada futbolera el 28 de junio a las 4 de la tarde en el Asha Bar allá en Coyoacán. Muy importante que los que ganen ya vengan por sus boletos. Se va a poner sensacional. Ahorita les doy todos los detalles. Sigan escuchando 106.5 Mix. 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Comenzamos.

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2: Y era precisamente un día como hoy en el maravilloso mundo de la música, pero del año 1984, cuando el grupazo británico de Duran Duran llega al primer lugar de popularidad con esta canción, que además se convirtió en uno de los más exitosos en su carrera y también de los más vendidos. Se llama The Reflex y la traigo para todos ustedes a continuación aquí en 106.5 Mix.

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2: Esta canción es muy buena, hace tiempo que no la pongo, ¿eh? Y bueno, resulta que en realidad está llena de referencias al poeta Bob Dylan, además ganador del Premio Nobel de Literatura. Incluye fragmentos inspirados en algunas de sus composiciones. Y sí, el grupo obviamente tuvo problemas. Los demandaron por derechos de autor, entonces, pero afortunadamente todo se solucionó, llegaron a un acuerdo y se resolvió más bien fuera de los tribunales. Bueno, voy a traer la continuación, pero antes prepárate para cantar, celebrar y vivir la pasión del fútbol en una fiesta muy al estilo Mix 106.5, con los éxitos de los 80s, 90s y más, por supuesto, que han sido el soundtrack de nuestras vidas. 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Ahora sí, aquí está Only Wanna Be With You y es Hootie and the Blowfish en 106.5 Mix.

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3: Hola, ¿qué tal? Nuevamente tenemos lista más información. Por favor, conduce con cuidado.
0: Tráfico lento.
3: Lo encontrarás en Primero de Mayo de Gustavo Vaz al Periférico. Tenemos tráfico en la autopista México-Querétaro, entre Avenida Chalma y hasta llegar a Perinorte. Lento avance también en Instituto Politécnico Nacional de Montevideo y hasta llegar a Poniente 112. Considéralo.
0: Carga.
3: Lo encontrarás en Arquímedes de Paseo de la Reforma, Ejército Nacional. Tenemos también carga en Avenida de las Granjas. Del eje 5 norte al eje 3 norte, avenida Cuitláhuac.
0: Clima.
3: Ya tenemos 17 grados. 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
4: Uno de los clásicos consentidos precisamente de este programa, una de las mejores composiciones de Robert Plant y Jimmy Page, dicho por ellos mismos. Fíjense que es una de las pocas ocasiones en las que utilizaron una orquesta.

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2: Hace exactamente 35 años que escuchamos por primera vez esta canción que les quiero poner a continuación. Está construida, se van a dar cuenta, alrededor de un sampleo de la canción True de Spandau Ballet. Incluso, fíjense que en el video se incluye un guiño a esta banda británica, como dicen, porque aparece Tony Hadley, que es el vocalista de este grupo, y recrea una escena inspirada en el video original de True, la de un clasicazo ochentero. Un dato curioso, a ver si lo notan, es que en la letra que vamos a escuchar a continuación mencionan dos éxitos de 1985. Careless Whisper de Wham y Neutron Dance de The Pointer Sisters, que me encanta. Pues bueno, la vamos a escuchar, pero antes que ruede el balón y suenen los clásicos, vive la fiesta mix futbolera con toda la música de los 80, 90s y más. 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Y además, escucha 106.5 Mix. 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
3: Hola, seguimos con más información. Conduce con cuidado.
0: Tráfico lento.
3: Lo encontrarás al momento, así que anticipa tu salida en el eje 3 Oriente Cafetales, entre Calzada de la Virgen y Periférico. Hay avance lento en el eje 5 Sur, de Calzada de la Viga a Insurgentes. Con tráfico el eje 7 Sur, de Avenida Cuauhtémoc a Avenida Patriotismo. Lento avance en Periférico, de camino a Santa Teresa y hasta llegar a Paseo de las Palmas.
0: Carga.
3: La encontrarás en Bordo de Xochiaca, entre Avenida Vicente Villada y hasta llegar al Periférico. Anticipa tu salida.
0: Clima.
3: Tenemos ya 21 grados. Esperamos una máxima de 24. 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
2: Estoy muy preocupada porque fíjense que el día de ayer estaba dando un concierto mi queridísimo Rod Stewart y de repente se empezó a sentir mal, se empezó a sentir débil, entonces solicitó un tanque de oxígeno durante la presentación. Se le vio apoyándose en parte del equipo, en el escenario, pero él seguía interpretando sus canciones. A pesar de todo, él, como todo un profesional, decidió seguir adelante con el concierto y completar además la presentación, demostrando una vez más, estarán de acuerdo conmigo, que el profesionalismo que ha caracterizado su carrera durante más de 5 décadas es por el amor que le tiene al público. Dice que va a seguir con la gira. Yo lo mandaría a su casa si fuera su doctor a descansar unos días y luego continuaría para que se reponga, ¿no? Días de descanso y luego concierto, días de descanso y así no la llevamos. Have I told you lately that I love you? Rod Stewart en 106.5 Mix.

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1: 11:30.
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1: 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Pero buenas noticias, yo muy pronto tendré para todos ustedes a través de 106.5 Mix. ¿Algo de una película de Disney que les late? Ah, bueno, pues Can You Feel the Love Tonight para la película El Rey León y es Elton John aquí en 106.5 Mix.

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4: Hola, seguimos con más información. Hay que conducir con cuidado. Anticipa tu salida.
0: Tráfico lento.
4: Considera que la encontrarás en San Fernando, entre Viaducto Tlalpan y Francisco y Madero. El avance lento en Viaducto Río de la Piedad, de Congreso de la Unión a Tlalpan. Hay avance lento en Revolución, de Metro San Pedro de los Pinos y hasta llegar al Eje 10 Sur.
0: Carga.
4: Considera que encontrarás carga en el Eje 10 Sur de Avenida Aztecas y hasta llegar a Revolución. Además, tenemos tráfico con carga en Calzada de las Águilas de Supervía Poniente a Rómulo O'Farrill.
0: Clima.
4: Ya tenemos al momento una temperatura de 21 grados. 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
3: 12 en punto.
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3: Momento de saber quién canta y cómo se llama la canción de 1981, que fue el segundo número uno de este grupazo en Estados Unidos. Fíjense que un dato curioso que les quiero contar es que años después, Eddie Van Halen confesó que tomó inspiración del sonido de sintetizador de esta canción para crear el famoso teclado que escuchamos en Jump, hace Jump. Entonces, bueno, me gustaría que me dijeran quién canta y cómo se llama la canción a través de arroba Charo Fernández RNX. Mi queridísimo Quique, suéltalo, por favor.
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3: Muy feliz martes, amigos de Mix. Mi nombre es Montserrat y es un gusto para mí acompañarlos con el tráfico y el clima.
4: Aviso.
3: No olviden que por obras está afectada la circulación de periférico entre Bordo de Xochiaca y la autopista Peñón Texcoco. Conduzcan con precaución. Se habilita reversible en sentido opuesto.
4: Lento.
3: Complicadísimo circuito interior, de Chapultepec a Benjamín Franklin. También se complica bastante San Fernando, entre viaductos Tlalpan y Francisco y Madero. Vámonos ahora al Boulevard Picacho Ajusco, que lleva tráfico lento de Concal a periférico.
4: Ligera carga.
3: La encontramos en la calzada del Hueso, del eje 3 Oriente a la calzada de Tlalpan.
4: Sin tráfico.
3: Aprovechen el eje 5 Poniente. Va libre de Centenario a prolongación San Antonio. ¡Qué suerte!
4: Clima.
3: En la temperatura se registran 22 grados. Mi nombre es Montserrat y te acompaño aquí en 106.5 Mix. 80s, 90s y más.

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2: Y qué maravilla poder saludar a mi queridísimo Alex Cervantes en este momento. ¿Te acuerdas? Bienvenido, estoy muy contenta. Cristiano ya metió 2 goles. 3 Portugal, Uzbekistán 0, le anularon un gol.
3: Todos juntos le dieron. Sí. Sí. Estamos contentos, sí, estamos muy contentos.
2: Sí, estamos muy contentos.
3: Pero yo más por estar aquí contigo.
2: Muchísimas gracias. Te voy a decir una cosa. Yo estoy contenta. Estaba molesta hace algunos días porque han peluceado mucho a Cristiano Ronaldo, incluso los de su mismo equipo. Entonces, está demostrando por qué es el verdadero rey.
3: De acuerdo, mi querida Charo, amigos de Mix, un placer saludarles. Vamos a poner el contexto. Portugal en este momento está jugando su segundo partido de la justa futbolera, enfrentando Uzbekistán. Uh-huh. Es la parte complementaria y los lusos están derrotando 3-0 al cuadro uzbeco. Uh-huh. 2 de CR7, 2 de Cristiano Ronaldo. Uh-huh. Y 1 más de Méndez, de Nuno Méndez.
2: Así
3: 3-0, está teniendo la posesión de la pelota, está teniendo un juego vertical, el dominio del partido, y claro que para este segundo tiempo se esperan más goles del equipo de Portugal. Y Cristiano, lo decías, no solamente él, el técnico Roberto Martínez, fueron blanco de muchísimas críticas. Uh-huh. No solamente de los aficionados de Portugal, de los medios locales, sino prácticamente de todo el mundo.
2: Y bueno, del equipo, que eso no, claro, está bonito.
3: Porque a Cristiano de inmediato lo tacharon de viejo, 41 años, que porque no corrió, envidia, no hizo un disparo. Bueno, hoy está demostrando. Ahora, también dependiendo el rival. Uh-huh. Y eso lo hemos visto claramente en otros partidos, concretamente con Messi. Uh-huh. No es lo mismo marcarle a Uzbekistán que marcarle a Noruega, que marcarle a Alemania, que marcarle a cualquier otra selección. Uh-huh. Claro, porque en la última jornada, Francia, con Kylian Mbappé, que también está buscando el liderato de goleo, imagínate, enfrenta a los vikingos, a Noruega, nada sencillo. Portugal cerrará contra Colombia, tampoco va a ser nada sencillo.
2: Sí.
3: En cambio, Argentina va a jugar contra Jordania.
2: Ya.
3: Entonces, ahí sí.
2: La tiene más fácil.
3: Desde luego. Con estos 2 goles, Charo, Cristiano Ronaldo ya llegó a 10. Uh-huh. A 10 su cifra, marcando en este tipo de copas. Mientras que se ha convertido en un dato histórico. Ajá. Se convierte en el único jugador, uh-huh, en marcar en 6 copas distintas. Eso merece, claro que sí. Marcó en el 2006. Alemania 2006. Sudáfrica 2010. Brasil 2014, Rusia 2018, Qatar 2022 y ahora en este 2026.
2: Maravilloso. ¿Y qué más tenemos el día de hoy?
3: Pues mira, rápidamente te platico el resto de la jornada. A las 2 de la tarde en Boston, a la hora de la comida, te, uh-huh, lo recomiendo muchísimo, Inglaterra contra, sí, Ghana. Va a ser un partidazo,
2: por supuesto,
3: ¿eh?
2: Lo voy a ver.
3: De un lado la técnica, la capacidad, pero del otro la fuerza física.
2: Claro.
3: Y que lo comentábamos, los africanos ya no son ingenuos, ¿eh? No. Cuidado.
2: Y vienen bien organizados.
3: Sí. Ya por la tarde, a las 5 de la tarde en Toronto, Panamá contra Croacia. Uh-huh. Vale la pena, el equipo croata trae un buen equipo, ya está acabando esta generación encabezada por Luka Modric. Uh-huh. Pero trae un buen equipo, yo creo que van a calificar.
2: ¿Cuántos años tiene Luka Modric?
3: Más, si no, menos. Arriba de los 40 también, ya. 41, uh-huh, 42. Uh-huh. Luka Modric ya es un jugador veterano, mundial, sin duda. Y Colombia en la noche juega en Guadalajara contra República Democrática del Congo. Es la jornada para este martes.
2: Muy bien, ¿algo que quieras agregar?
3: Pues nada más, calificados, México, Estados Unidos, Alemania, Argentina, Francia y Noruega ya están en los 16avos de final.
2: Ya, ¿y cómo ves el partido de mañana? De México.
3: 3 puntos a la bolsa.
2: ¿Sí?
3: Sí, sí. Sin Incluso por ahí yo te lo anticipo,
4: Exacto.
3: Podría darse el homenaje, porque así se presta el partido. México ya está calificado como líder de grupo para Paco Memo Ochoa. Sí, porque es su última copa. Y ella dijo, hasta donde llegue México, yo me retiro y cuelgo los guantes.
2: Muy bien.
3: Podríamos ver mañana el último baile de Guillermo Ochoa.
2: Así es. Pues muchísimas gracias, mi querido Alex Cervantes, que ha traído para nosotros Deportes para Principiantes en 106.5.

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2: Fíjese que, pues había una serie muy importante de televisión, muy exitosa, que era protagonizada por Don Johnson, el papá de Dakota Johnson, y Philip Michael Thomas, un morenazo de fuego. Se llamaba Miami Vice, filmada toda en Miami, y la historia seguía a dos detectives que combatían el crimen. Se convirtió en uno de los programas más exitosos de los 80. A ver si tenemos por ahí el tema, para ver si se acuerdan. Claro. Muy bien. Y ahí aparecía precisamente también esta canción que les quiero traer a continuación y que se llama Missing You de John Wayne. Aquí en 106.5 Mix.

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8: ¿Cómo les va esta tarde, amigos de Mix? Mi nombre es Montserrat y es un placer para mí acompañarlos con el tráfico y el clima.
9: Aviso.
8: Consideren que manifestantes cierran la circulación en Calzada de Tlalpan a la altura de Cádiz, hacia la avenida Xola. Como alternativa, les sugiero el eje 1 Oriente.
9: Lento.
8: Vamos a encontrar intensa carga vehicular en Barranca del Muerto, de Minerva hasta Periférico. Ahora vámonos a la avenida Revolución, que lleva tráfico lento entre metro San Pedro de los Pinos y el eje 10 Sur.
9: Ligera carga.
8: Se complica ligeramente Gabriel Mancera, entre el eje 8 Sur y Obrero Mundial. Además, la circulación será poco a poco en la avenida Plutarco Elías Calles, del eje 3 Oriente hasta Río Churubusco.
9: Sin tráfico.
8: Aprovechen que ya está libre Santa Ana, de Canal de Miramontes al eje 3 Oriente.
9: Clima.
8: En la temperatura, aún tenemos 22 grados. Mi nombre es Montserrat y te acompaño aquí en 106.5 Mix, 80s, 90s y más.

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2: De hecho, hay un video donde aparece Michael Jackson y ellos están interpretando esa canción y Michael le está cantando, ¿no? Se ve que era gran fan de ellos. Bueno, fíjense que de hecho dentro del grupo existía una regla muy particular. Quien aportaba la idea principal de una canción recibía el crédito principal como compositor, lo cual es muy lindo. Por cierto, fíjense que ellos siguen muy activos. El próximo año van a formar parte del Ultimate Disco Cruise, que es este crucero que ya les he platicado. Van a zarpar del 21 al 26 de febrero y también va a contar con artistas de la talla de Gloria Gaynor, los Spinners. Esto está padrísimo porque durante 5 días los pasajeros podrán disfrutar de más de 40 conciertos en vivo y fiestas dedicadas a la música disco, soul y funk. Sí, estaría increíble. Too Hot, en las calmaditas, aquí está Cool and the Gang en 106.5 Mix.

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1: Muy pendientes porque el próximo jueves los ganadores de Apantállate con Mix sabrán quiénes son. Para que estén muy pendientes de lo que sucede aquí en 106.5 Mix. Quiero dar las gracias, por supuesto, a mi Quique, que ha estado en los controles, Fernanda Curi en la producción, Valeria Fleming en redes y más. Yo soy Charo Fernández y los espero mañana con muchísimas sorpresas, música maravillosa, en fin, a través de 106.5 Mix. A continuación, ustedes se quedan con Luisa Carrandi. Pásenla muy bien.

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3: Muy buenas tardes, 23 de junio de 2026, soy Luisa Carrandi, gracias Charito, vamos a estar juntos hasta las 4 de la tarde. Tenemos un gran programa preparado para todos ustedes, soy Luisa Carrandi, no estoy sola porque Osmar está en los controles y Sarita está en la producción. 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Vamos a iniciar este programa con una canción de 1987, Roxette, It Must Have Been Love.

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0: Crazy Aerosmith en 106.5 Mix 80s 90s. Y más, ¿cómo ven que Brandon Flowers de The Killers anunció Thrasher, su primer álbum como solista en más de una década? Va a llegar el 21 de agosto, está grabado en Nashville junto a los productores Sean Everett y Jonathan Rado. El disco explora sus raíces en Utah y la influencia de la música country que escuchaba con su padre. Tiene colaboraciones de músicos como David Rawlings, Bruce Button, Charlie McCoy. El primer sencillo se va a llamar Plans y se estrena ya el 26 de junio. Brandon Flowers explicó que con Thrasher encontró una nueva forma de contar historias personales, inspiradas en la tradición del country sin dejar atrás el rock que ha marcado su carrera con The Killers. Dijo, he encontrado el camino de regreso a la música de mi padre y he abierto una habitación que sentía que me estaba esperando desde hace mucho tiempo. Además, confirmo que este será el primero de dos discos en solitario antes del próximo álbum de The Killers previsto para 2027. Soy Luisa Carrandi, escuchan 106.5 Mix.
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4: ¿Qué tal, amigos de Mix? Deseo que tengan una tarde muy bonita. Mi nombre es Montserrat y es un placer para mí acompañarlos con todo lo que tienen que saber de las calles.
1: Aviso.
4: Tenemos un bloqueo en 20 de noviembre a la altura de Venustiano Carranza, Colonia Centro Histórico, Alcaldía Cuauhtémoc. Pero no te preocupes, tus alternativas serán Isabela Católica y 5 de Mayo.
1: Lento.
4: Avanzamos muy lento sobre Río Mixcoac, entre Barranca del Muerto y Revolución. ¿Y qué pasa si en tu ruta está la Avenida Revolución? Vas a encontrar tráfico lento de Metro San Pedro de los Pinos hasta el Eje 10 Sur.
1: Ligera carga.
4: Avanzamos poco a poco en la Avenida Plutarco Elías Calles, del Eje 3 Oriente hasta Río Churubusco.
1: Sin tráfico.
4: Ya está libre Rómulo O'Farrill, de la Calzada de las Águilas hasta Medanos. Aprovechalo.
1: Clima.
4: En la temperatura se registran 23 grados. Yo soy Montserrat y te acompaño a través de 106.5 Mix, 80s, 90s y más.
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0: Melissa Sarandi. Quentin Tarantino y Kylie Minogue protagonizarán juntos una nueva película. Johnny Marr subastará cerca de 100 de sus guitarras, incluidas algunas que tocó con The Smiths y Billie Eilish. La película biográfica de Madonna se descartó porque requería un gran presupuesto. Citizen Vigilante, protagonizada por Armie Hammer, ha sido prohibida en Alemania por incitar a la violencia contra los inmigrantes. Rod Stewart utilizó un tanque de oxígeno durante un concierto tras casi desmayarse en el escenario. George Lucas prestará su voz a un personaje en Minions y Monstruos. Muere a los 94 años el icónico productor Clive Davis.
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0: 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Eso lo dice Stevie Wonder en 106.5 Mix. 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Oigan, pues por otro lado, Nicolas Cage se unirá a Call of Duty Black Ops 7 y Call of Duty Warzone como un personaje a partir del 25 de junio con la actualización de Season 4 Reloaded. Además de la incorporación del actor, la temporada va a añadir nuevos mapas, modos de juego, armas y desafíos, así como el regreso permanente del clásico modo Black Ops. Cage estará disponible mediante un nuevo pase de evento que también ofrecerá recompensas como camuflajes, fichas de doble experiencia y otros objetos para los jugadores. Y por otro lado, Infinity Ward confirmó que el próximo Call of Duty Modern Warfare 4, previsto para octubre, no incluirá colaboraciones con celebridades ni aspectos extravagantes. Soy Luz Acarrandi, escuchan 106.5 Mix.
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2: 1:37.

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1: Ligera carga.
3: La encuentras en Cumbres de Maltrata, de Luz Aviñón a la calzada de Tlalpan.
1: Sin tráfico.
3: Y para que llegues a gritar todos los goles, utiliza Periférico. Va libre entre Barranca del Muerto y San Jerónimo. ¡Qué suerte!
1: Clima.
3: En este momento el termómetro marca 23 grados. 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Yo soy Montserrat y te acompaño a través de 106.5 Mix, 80s, 90s y más.
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1: 12 en punto.
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1: Muy buenas tardes, martes 23 de junio de 2026. Gracias por estar aquí, soy Luisa Carrandi. Me encuentran en redes sociales, en Instagram, en Facebook y en X. Gracias, Osmar, por estar en los controles. Gracias, Sarita, por estar en la producción. Sarita está preparando un programa especial de música y fútbol que le está quedando bien lindo. Muy pronto les vamos a decir cuándo lo pueden escuchar. ¿En dónde? Ya sabemos. Aquí y en iHeart, ¿ok? Oigan, la Fiesta Mix está de regreso. Gracias a todos los que han estado participando en estos días. Ya tenemos una gran lista de invitados. Gracias por venir a recoger sus boletos. Y les recuerdo que es una fiesta futbolera, es una tardeada futbolera, y entonces necesitamos que lleven su playera favorita de su selección favorita, o si no, de que menos el color, ¿no? Verde, blanco, rojo, a menos que sean españoles y la lleven, ¿no? Amarilla y roja, o a menos que sean de Portugal, o lo que ustedes quieran, no importa. Todos nos unimos con el balón y pueden llevar la playera de fútbol que quieran. Pero estaría padre vestirnos, ¿no? Todos de fut. ¿Les late? Acuérdense que tienen que tener boleto y ser mayores de edad para poder entrar a La Shabar el próximo domingo 28 de junio a las 4 de la tarde. Nosotros, aparte, esta fiesta va a estar llena de buena música. Va a estar DJ Jarak y DJ Oliver Cano en la música. Vamos a escuchar esta canción de 1984, es Al Corley. Se llama Square Rooms, se escucha.

0: Show me the meaning of being lonely. Los Backstreet Boys en 106.5 Mix 80s, 90s y más. La aclamada película Boyhood, ¿se acuerdan de esta maravilla de película dirigida por Richard Linklater? Regresará a los cines en este mes de julio para celebrar el 12 aniversario de su estreno. La fecha dicen que tiene un significado especial porque la película fue filmada durante 12 años, siguiendo el crecimiento real de su protagonista, L.R. Coltrane, desde los 6 a los 18 años. Linklater explicó que inicialmente había descartado celebrar el 10º aniversario, pero decidió que los 12 años eran mucho más simbólicos para una obra con un proceso de producción tan singular. Se estrenó en 2014, Boyhood es considerada un clásico contemporáneo y le valió el Oscar a Patricia Arquette como mejor actriz de reparto. El director recordó que el proyecto ocupó una parte importante de la vida de todo el elenco al reunirse cada año para filmar nuevas escenas. Actualmente, Linklater trabaja en otro ambicioso proyecto de larga duración, la adaptación del musical Meryl Go Roll Along, que comenzó a rodarse en 2019 y tiene previsto concluir en 2040. Soy Luisa Carrandi, escuchan 106.5 Mix.
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2: Buena música y buen camino, amigos de Mix. Mi nombre es Montserrat y es un gusto para mí acompañarlos.
3: Aviso.
2: Después de la presencia de manifestantes, ya se libera la circulación del Eje Central Lázaro Cárdenas, a la altura de Venustiano Carranza.
3: Lento.
2: Tenemos complicadísima la circulación de Río Consulado, desde La Raza hasta Ferrocarril Hidalgo. En ese tramo, tu tiempo de recorrido será de aproximadamente 20 minutos.
3: Ligera carga.
2: Vamos a avanzar, pero poco a poco, sobre Amores, entre Concepción Beistegui y Pilares.
3: Sin tráfico.
2: Aprovecha que ya está libre Francisco del Paz y Troncoso, entre el Eje 4 Sur Plutarco Elías Calles y Avenida Canal de Apatlaco.
3: Clima.
2: En la temperatura se registran 23 grados. Mi nombre es Montserrat y te acompaño aquí en 106.5 Mix. 80s, 90s y más.

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0: Girls Just Wanna Have Fun, 1983. Cyndi Lauper en 106.5 Mix. Oigan, pues que rueda el balón y suenan los clásicos. 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Y bueno, hay que meter golazos. Oigan, pues Gorillaz confirmó que prepara un documental sobre el concierto que ofreció el pasado 20 de junio en el Tottenham Hotspur Stadium, el primero de su carrera en un estadio. El proyecto mostró todo el proceso detrás de un espectáculo de esa magnitud, desde la llegada de los artistas y el equipo de producción hasta el montaje, la presentación y el desmontaje del recinto. El cofundador del grupo, Jamie Hewlett, explicó cómo el objetivo es revelar lo que se necesita para montar un show como este, combinando imágenes entre bastidores con la participación de los personajes animados de la banda. El concierto contó con invitados como Johnny Marr, Little Sims, Shun Ryder, Paul Simonon y Jaislyn Bay, además de un emotivo homenaje a Asha Boslow durante la interpretación de Shadowy Light. Aunque todavía no hay fecha de estreno para este documental, que servirá como registro de una de las presentaciones más ambiciosas de la historia de Gorillaz, realizada tras el lanzamiento de su más reciente álbum, The Mountain. Soy Luisa Carrandi, escuchan 106.5 Mix.
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3: Él es Paul Benjamin Bonehead Arthurs, nació el 23 de junio de 1965 en Manchester, Inglaterra. Es un músico británico conocido principalmente como guitarrista rítmico y cofundador de la banda Oasis. Fue una pieza clave en la construcción del sonido del grupo desde su formación en 1991, tras su etapa previa en The Rain, y permaneció en la alineación hasta 1999. Su apodo Bonehead proviene de su infancia, cuando recibió ese sobrenombre por su característico corte de cabello. Después de su salida de Oasis, Arthurs participó en diversos proyectos musicales como Moondog One, Parlor Flames y Ponies and the Freaks, además de colaborar ocasionalmente con Liam Gallagher. Es reconocido por haber utilizado de forma constante su guitarra Epiphone Riviera de 1982 en grabaciones y presentaciones en vivo. En 2022 fue diagnosticado con cáncer de amígdalas, del cual se recuperó, y en años recientes ha continuado vinculado a la música, incluyendo su participación en la reunión de Oasis Live 25, aunque con pausas relacionadas a su salud. Vamos a escuchar a Oasis con esto que se llama Live Forever en 106.5 Mix.

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3: Amigos de Mix, que tengan un feliz martes. Mi nombre es Montserrat y es un gusto para mí acompañarlos.
4: Avisa.
3: Recuerden que hoy no circulan los autos con holograma 1 y 2 de verificación. Engomado rosa, terminación de placas 7 y 8.
4: Lento.
3: Complicadísimo el avance de la avenida central Carlos Hank González, entre la avenida 412 y Metro Impulsora. Ahora vámonos a la avenida Tláhuac, que lleva tráfico lento de José Clemente Orozco a Periférico.
4: Ligera carga.
3: Sobre la avenida T, de circuito interior al eje 4 Oriente.
4: Sin tráfico.
3: Aprovechen que ya está libre Francisco del Paz y Troncoso, del eje 4 Sur Plutarco Elías Calles a la avenida Canal de Apatlaco. También tenemos buena circulación en Rómulo O'Farril, de la calzada de las Águilas hasta Periférico.
4: Clima.
3: En la temperatura se registran 23 grados. Yo soy Montserrat y te acompaño aquí en 106.5 Mix. 80s, 90s y más.

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0: It's My Life, Dr. Alban en 106.5 Mix, 80s, 90s y más. Tom Cruise está con todo promoviendo la nueva película Bigger, que se va a estrenar en cines en octubre. Y es una película dirigida por Alejandro González Iñárritu y yo creo que les va a ir muy bien. Pronto ya van a lanzar el trailer completo. Jenna Ortega hace el papel de un robot amigo en el primer trailer de Clara and the Sun. Y Olivia Rodrigo está organizando un festival de puras mujeres el 29 de agosto, nos queda un poco lejos, en Irvine, California. Y se llama Daisy Chain Fields. Y va a estar Bikini Kill, Chapel Rowan, Dice Splits, Garbage, Cat's Eye, Mitski, Not For Radio, Olivia Rodrigo, muchas otras más, pero sus invitadas especiales son nada más y nada menos que Karen O, Sarah McLachlan y Stevie Nicks. Yo creo que va a estar buenísimo. Soy Luisa Carrandi, escuchan 106.5 Mix.
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4: Buena música y buen camino, amigos de Mix. Mi nombre es Montserrat y es un gusto para mí seguir acompañándolos con el tráfico y el clima.
1: Aviso.
4: Continúa cerrada la circulación en carriles centrales de Paseo de la Reforma, a la altura del Eje 1 Norte hacia la Avenida Hidalgo. Esto se debe a manifestantes en esta zona. Tu alternativa será la Avenida Insurgentes.
1: Lento.
4: Tenemos complicadísimo el avance de prolongación División del Norte, entre la Avenida 20 de Noviembre y la Avenida Muyuguarda. Vámonos ahora al Eje 5 Sur, que lleva tráfico lento de Adolfo Prieto hasta Patriotismo.
1: Ligera carga.
4: Se complica ligeramente la Avenida Chimalhuacán, de Adolfo López Mateos a Periférico.
1: Sin tráfico.
4: Aprovecha que ya está libre Paseo del Pedregal, de Lluvia a Ciudad Universitaria.
1: Clima.
4: En la temperatura se registran 24 grados. Yo soy Montserrat y te acompaño aquí en 106.5 Mix, 80s, 90s y más.
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0: Quentin Tarantino y Kylie Minogue protagonizaron juntos una nueva película. Johnny Marr subastará cerca de 100 de sus guitarras incluidas, algunas que tocó con The Smiths y Billie Eilish. La película biográfica de Madonna se descartó porque requería un gran presupuesto. Citizen Vigilante, protagonizada por Armie Hammer, ha sido prohibida en Alemania por incitar a la violencia contra los inmigrantes. Rod Stewart utilizó un tanque de oxígeno durante un concierto tras casi desmayarse en el escenario. George Lucas prestará su voz a un personaje en Minions y Monstruos. Muere a los 94 años el icónico productor Clive Davis.
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0: Les quiero contar la historia de una canción. Definitivamente una de las canciones más icónicas de los 80 es sin duda Shout de 1984 de Tears for Fears, escrita por Roland Orzabal e Ian Stanley en el estudio de su casa. La canción nació inspirada en la terapia de grito primal del psicólogo Arthur Janoff, la cual sostenía que confortar los traumas de la infancia mediante gritos ayudaba a sanar la mente. Orzabal quería crear un tema simple y directo que funcionara como una protesta contra la Guerra Fría y las tensiones políticas de la época, invitando a la gente a no quedarse callada ante las injusticias del sistema. La genialidad de Shout es que su letra es lo suficientemente ambigua como para que millones de personas en todo el mundo la hicieran suya por razones completamente diferentes. Mientras que para algunos será una canción de protesta política contra la opresión, para la gran mayoría se convirtió en un desahogo personal contra las frustraciones de la vida cotidiana, las relaciones tóxicas o la represión emocional. El público transformó el mensaje de Janoff en un mantra universal de gritar, no como un acto de locura, sino como una herramienta de liberación y supervivencia. Décadas después, este grita, déjalo todo salir, sigue siendo el refugio perfecto para cualquiera que necesite recuperar su voz frente a lo que lo oprime. Aquí están Tears for Fears con Shout. En 106.5 Mix, 80s, 90s y más.

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0: Robbie Williams en 106.5 Mix 80s, 90s y más. Robbie Williams ha de estar con el alma en un hilo, porque le encanta el fútbol y el partido entre Inglaterra y Ghana sigue 0-0. Que les mande buena energía. Y los hermanos Gallagher también han de estar. Rod Stewart también ha de estar. Todos los ingleses han de estar así, que se comen las uñas. El famoso director de cine Quentin Tarantino. ¿Cuándo se hubieran imaginado esta combinación? Quentin Tarantino y Kylie Minogue van a trabajar juntos como actores. No es Día de los Inocentes, se los juro. Como actores en una nueva película. Ninguno de los dos suele dedicarse a la actuación a tiempo completo. Ambos fueron vistos en un pueblo de Gales grabando varias escenas para este nuevo proyecto del director galés Jamie Adams. Por ahora los detalles de la historia se mantienen en secreto. Este rodaje coincide con un momento muy activo para ambos artistas. Por un lado, Tarantino criticó recientemente el cine actual de Hollywood y anunció que estrenará una obra de teatro en Londres el próximo año. Y por el otro lado, Kylie Minogue estrenó hace poco una serie documental que está maravillosa, se las recomiendo 100%, en la que comparte detalles íntimos sobre su salud y su carrera y sus amores. Muy importante los amores que comparte en este documental. A Quentin Tarantino lo hemos visto de repente en sus películas, siempre hace un cameo y así, pero ¿qué hacen Quentin Tarantino y Kylie Minogue en un proyecto como actores? Está increíble. Soy Luisa Carrandi, escuchan 106.5 Mix.
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2: 106.5 Mix, 80s, 90s y más. Soy Luisa Carrandi. 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
2: 3:35. 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

0: Take on Me, ajá, en 106.5 Mix, 80s, 90s y más. Romeo Beckham, que es hijo de David Beckham y Victoria Beckham, o la ex Spice Girl, va a debutar como actor en una película sobre el tenis llamada 40 Love. La historia es un drama romántico que se estrenará en Francia en noviembre de este año. Y en la película, Romeo interpreta a un joven que llega a la vida de una estrella del tenis en París, haciendo que el deportista se confunda entre la competencia y el amor. Antes de dar este paso hacia la actuación, Romeo intentó seguir los pasos de su padre en el fútbol y también trabajó con éxito como modelo para marcas de ropa muy famosas. Mientras él hacía este nuevo proyecto, su familia ha estado en el centro de la atención debido al éxito del pasado documental en Netflix. Y bueno, las recientes quejas públicas del hermano mayor Brooklyn contra sus papás. ¿Quiénes somos para juzgar a nuestros padres? Nadie, ¿verdad? Soy Luisa Carrandi, escucha Mix.
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2: ¿Cómo les va esta tarde, amigos de Mix? Mi nombre es Montserrat y es un gusto para mí seguir acompañándolos con el tráfico y el clima.
3: Aviso.
2: Se implementa un corte vial en el bloque derecho de Doctor Río de la Loza, a la altura de Carmona y Valle. Esto se debe a la presencia de manifestantes en la zona. Como alternativa, te sugiero la avenida Chapultepec.
3: Lento.
2: Vamos a encontrar complicadísimo el Boulevard Picacho a Jusco, de Periférico hasta Tecal. También se complica bastante Periférico, de Telecomunicaciones hasta llegar a Universidad. Y vamos directamente a Viaducto Río Becerra, que lleva tráfico lento de Viaducto Miguel Alemán hasta Calle 9.
3: Ligera carga.
2: El avance es un poquito complicado en Lorenzo Boturini, de Lázaro Fabia a Xocongo.
3: Sin tráfico.
2: Y por otro lado, está libre Periférico, entre Canal de Chalco y Glorieta de Vaqueritos.
3: Clima.
2: 24 grados. Yo soy Montserrat y te acompaño aquí en 106.5 Mix, 80s, 90s y más.

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The Scientist, Coldplay en 106.5 Mix, 80s, 90s y más. Ya casi son las 4, es martes 23 de junio de 2026. Me despido, pero regreso mañana en punto de la 1 de la tarde. Soy Luisa Carrandi. Gracias, gracias por escucharme. En la producción se despide Sarita Vivar. En los controles se despide Osmar García. Que todos los seres sean felices y encuentren paz. Los dejo con una gran canción de Journey. Esto es Don't Stop.

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2: Felizmente en la vieja escuela les decimos que son las 4 en punto.
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3: Martes de alegría, un martes que ocurre un 23 de junio de este año 2026, donde todo puede pasar. Puede pasar que estemos alegres, pero puede pasar que estemos tristes, puede pasar que celebremos o puede pasar que de pronto algo nos desconcierte. Pero lo que el día de hoy nos atañe es poner extraordinaria música, tener buenos comentarios que tienen que ver con las canciones y permitirles a ustedes la entrada a través del talkback de iHeartRadio, porque hoy es un día especial. Tan especial es el trabajo en el diseño de audio de este programa de Ocio Osmar García.
2: ¡Bravísimo, sí!
3: También es especial el atento sentido que tiene para hacer cosas buenas en la producción, Roberto Munguía.
2: ¡Bravo, Robert!
3: Y evidentemente el hombre que todo lo conoce, que todo lo sabe, que el amor no le extraña, que ama amar. ¡Su nombre es Mario Lafontaine!
2: No todo, querido socio, pero tú eres el director de esta vieja escuela y hoy es un día especial porque es martes de Chichifosabi.
3: Intercambiamos el día por la comodidad que esto les puede de pronto representar. Y vamos a poner música extraordinaria, pero quienes toman la batuta de la selección musical son solamente ustedes. Nos vamos al año de 1996, Mario Lafontaine.
2: Así es, con una colaboración entre los Pet Shop Boys y el grandísimo David Bowie, que regresaba a trabajar con Brian Eno. Hello, Space Boy.
3: Esto es de su álbum Outside.

0: Los Pet Shop Boys le quitaron la seriedad a David Bowie en la canción Hello Space Boy. Hicieron esta colaboración en 1996. Ustedes tienen el poder de elegir la música esta tarde.
1: Y dos años antes, en el 94, tomaron este himno también juvenil hecho por Damon Albarn y Blur y lo remezclaron y se convirtió en un grandísimo éxito que ya venía con Blur.
0: Los estamos esperando en el talkback de iHeartRadio. Tienen ustedes 30 segundos apretando el botón que tiene un micrófono para elegir la canción que quieren que se escuche aquí en 106.5 Mix. Y con ustedes, ahora sí,
1: Blur.
0: Y la canción es
1: Girls and Boys.

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2: Hola amigos de Mix, mi nombre es Montserrat y es un gusto para mí seguir acompañándolos con el tráfico y el clima.
0: Aviso.
2: Técnicos o rudos. Recuerden que hoy hay lucha libre a las 7:30 p.m. Consideren afectación vial en inmediaciones de la Arena México. Como alternativas están Paseo de la Reforma y el Eje Central.
0: Lento.
2: Complicadísimo el avance de prolongación División del Norte entre la Avenida 20 de Noviembre y la Avenida Muyuguarda. Ahora vámonos a Periférico, que lleva tráfico lento de San Bernabé hasta San Antonio.
0: Ligera carga.
2: En la Avenida Chimalhuacán, de Adolfo López Mateos hasta Periférico.
0: Sin tráfico.
2: Aprovechen, tenemos libre la Avenida Oceanía, de Río Consulado hasta el Eje 1 Norte.
0: Clima.
2: En la temperatura se registran 23 grados. 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
3: 4:13 p.m. en este martes chichifesco, donde ustedes eligen las canciones. ¿Y qué te parece, mi querido socio, si nos vamos con el indiscutible mejor grupo de todo el siglo XXI? ¿Tú qué opinas?
4: Yo creo que sí, socio, definitivamente sí lo es. Sobre todo si nos acordamos de que está ahora etiquetado todo, si es pop o si es rock, ¿qué importa lo que es una banda de muchísima calidad?
5: Saludos, Master Misael Martínez, reportándose desde el norte de la Ciudad de México para poder disfrutar el llamado chichifesco por parte de Mario Lafontaine. Recordemos que este siglo, música hecha por Coldplay es una música de calidad. Así que, por favor, pongan a Sky Full of Stars para poder recordar esta gran rola. Hoy y siempre seremos la vieja escuela. Abur.

0: del año 2014 escuchamos Sky Full of Stars de Coldplay, uno de esos grupos que solo ocurren una vez en la vida y cuya característica más importante es que es una banda buena onda, con una actitud increíble. Luego le agregas el carisma de Chris Martin, su talento para componer, que todos son músicos talentosos. Y sabes que mi socio, la humildad y la manera de estar en el escenario, de tratar a la gente, esa es la actitud correcta que debería de privar en la música y en todas las acciones de todos los seres humanos, haciendo un ego a un lado. Creo que siempre Coldplay nos da unas lecciones hermosas de cómo ser humanos.
1: Así es.
0: ¿Estás de acuerdo?
1: No solamente en la música, sino también se meten en muchos sentidos por el beneficio del ser humano. Eso es increíble.
0: Absolutamente. Estamos en esto que es la vieja escuela de 106.5 Mix. Si apenas nos descubren, bienvenidos, bienvenidas. Estamos todos los días en vivo a partir de las 4 de la tarde y hasta las 6 de lunes a domingo. Y el día de hoy es un día especial porque eso es un martes de chichifus.
2: Maestro Mario, maestro Gavito, feliz martes de chichifux. Hoy quisiera que me pusieran una canción que pues hace tiempo la tenía pegada, pero hasta ahorita me acordé cómo se llamaba. Missing the Everything But the Girl. Saludos a todos ustedes. Soy Julio Gómez de aquí desde Coyoacán.

0: sucede que el matrimonio conformado por Tracy Thorn y Bernd Watt habían funcionado como dueto de folk. Ellos eran de verdaderos amantes de ese sonido sesentero, pero dijeron en el cuarto disco, si nos vamos a la electrónica, e hicieron este disco y se convirtió en número uno mundial.
1: Yo realmente amo cada una de las llamadas que escuchamos en el Talkback de iHeartRadio y valoro solicitudes como esta.
2: Maestros queridos, maestros adorados, pues qué bueno escucharlos en este martes de chichifos. Fíjense que el martes pasado fue mi cumpleaños y estaría padrísimo ahí que me echaran una flor. Quisiera también pedirles una canción que me recuerda a mi infancia, que es Stepping Out de Joe Jackson. Muchas gracias, maestros, por acompañarme un año más.

0: Buenas tardes, queridos profes. Buenas tardes, compañeros de Old School. En este martes, que no es miércoles de Chichifo, se he traído una canción toda la semana. Y en este mes, que es del orgullo, saludos a todos los corazones y a todos los amigos. En esa canción muy, muy, muy chichifa, que se llama Boys, Boys, Boys, de Sabrina. A ver si la tienen por ahí. Y si no, de todas formas, un saludote y un abrazo. Gracias, profes, y que viva la Old School.
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3: Hora. Estamos en Old School y son las 4:30.
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4: ¡Ey, ey, ey! ¡Que ruede el balón y suenen los clásicos, mi querido socio! Si celebraste los goles de los 80 y vibraste con los partidos de los 90, todavía sigues cantando los clásicos de siempre. Esta fiesta es para ti, mi querido socio y amadísimo auditorio de Old School.
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4: Este domingo no se olviden, en verdad, de dejar un talkback con una interpretación de las canciones de Mix, del repertorio que ponemos todos los días en la estación. ¿Qué les gusta más? ¿Qué los evoca a cantar? Tal vez pueden cantar una canción de Rush, mi querido socio.
3: Es muy difícil, pero bueno, que lo intenten.
4: De verdad, qué afortunados somos en México por la cantidad de conciertos que tenemos, socio. El pasado jueves y el sábado, ese Palacio de los Deportes, que lo ha visto todo, tuvo la oportunidad de ver en concierto a Nika Niles, a Geddy Lee y Alex Lifeson en una de las entregas musicales más grandes que se han realizado en la historia de México, socio. La segunda visita de Rush, que no tuvo desperdicio y la gente salió más que feliz. Lo que pasa con estos conciertos es que unen generaciones. Así literalmente es. Los abuelos, los papás, hasta los nietos estaban fascinados de ver tocar este trío tan poderoso.
3: De virtuosos, incluida la chica que se llevó todos los reflectores y los aplausos.
4: Absolutamente.
3: Grandiosa. Socio.
4: Excelente, Nika Niles. Y aquí estamos complaciendo un radioescucha sediento, ninfómano como yo, The Rush.
5: Maestros de la vieja escuela, buena tarde. El buen Rocco por acá. Con la visita de Rush en la Ciudad de México, se nos antojaría escuchar The Speed of the Radio, Tom Sawyer, Closer to the Heart, o algo de ellos, que tienen bastante material para poder disfrutar en una tarde lluviosa en esta caótica ciudad. Saludos. Buenas tardes, Masters.

0: Moving Pictures, el disco número 8 de estos increíbles virtuosos canadienses. Socio, tú que eres un experto en Rush, ¿será el Moving Pictures su obra maestra?
1: Totalmente.
0: Okay.
1: Ahora, la verdad es que no tienen un disco malo, eso es un hecho, pero Moving Pictures es eso. Sí, como para tenerlo enmarcado en tu sala, mi querido socio.
0: Y las portadas siempre eran sensacionales.
1: Siempre, muy bien. Es indiscutible la calidad de The Rush, como indiscutible también es la calidad de lo que hizo The Police en ese momento entre el 77 y 1983, donde se convirtieron en el trío más poderoso de rock de ese momento, ¿no?
0: Sí.
1: Y empezaron a hacer metamorfosis, empezaron siendo punk, luego mezclaron un poco de reggae con un poco de two-tone también, luego semiprogresivos, y después el Synchronicity, que es el pop más fino, que se convierte también en la antesala de la fineza de Sting.
0: Así es. Y bueno, recordemos que esta canción es increíble porque pues es muy triste, es el rey de la tristeza y estaba pasando Sting por un mal momento, divorciándose. Y me gustaría mencionar que The Police es uno de los grupos que más influyeron a los hispanoamericanos rockeros.
1: Absolutamente.
0: Desde Soda Stereo hasta Maná y Caifán.
1: ¿Y por qué tienes que mencionar a Maná? ¿Qué necesidad?
0: Porque Maná eran muy fans.
1: Este es un programa sagrado para que traigas tus porquerías.
0: Maná era muy fan de Sting.
1: Y eso a mí no me importa. Yo qué cosa más asquerosa. Tan bonito que estaba la atmósfera, ¿o si viste cómo estábamos todos aquí?
0: Me gusta salir con mi gatadita, pásate enojado.
1: Entonces nos vamos a 1983. Carlos, tú la pediste.
2: ¿Qué tal, mis estimados maestros Gavito y Lafontaine? Muy buenas tardes. Bueno, pues este martes que estamos con la oportunidad de solicitar nuestra canción, quiero pedir de favor ahí al señor operador que nos coloque The King of Pain, algo de Police, ahí con Sting a la cabeza del grupo. El alumno Carlos Pérez, mandando saludos a ustedes y a todos los alumnos.

0: 4:42 de la tarde, música para acompañar a todo el alumnado en sus trayectos bajo la lluvia, mi socio King of Pain, The Police, Synchronicity 1983.
1: ¿Synchronicity o Ghost in the Machine?
0: Synchronicity.
1: ¿Sí?
0: Ah, ¿te acuerdas que hicimos claro, un versus una
1: y
0: vez?
1: Y a mí me gusta más el otro porque es mucho más synth. Pero los dos son grandes discos.
0: Ah, fíjate qué interesante.
1: Pero este tiene más sencillos.
0: Sí, tiene más sencillos.
1: Yes.
0: Tiene más. Bueno, socio, ahora cuéntanos de ese disco que tú vivenciaste. Tú lo tuviste en sus manos cuando salió. ¿Cómo fue ese momento?
1: Ah, bueno, pues tenía yo 17 años y me regalaron este disco que se llama Blondes Have More Fun. Yo no soy rubio, pero sí me gustaban los rubios. Entonces me sentí verdaderamente identificado. Y como Rod Stewart siempre fue bastante andrógino, a pesar de que todos sabíamos que su preferencia sexual era las mujeres, pues era un símbolo sexual. Entonces me movió muchísimo. Y esto del disco rock a mí me volvió loco porque yo vengo del mundo disco.
0: Y es la primera canción donde Rod Stewart sí, ya sí, literalmente cae de rodillas ante el disco, ¿no?
1: Exactamente, que el único antecedente eran los Bee Gees.
0: Nada más.
1: Nada más.
0: Y luego vinieron los Rolling Stones en el 81.
1: Y luego Blondie y luego ya muchos más.
0: Exactamente.
2: Mis queridos profesores de la old school, saludos al profe Mario y al director Gavito. El día de hoy quiero solicitarles Do You Think I'm Sexy de Rod Stewart. Aprovechando que es martes cachondo, martes chichifesco, un saludo a todos en cabina y también a los compañeros chichifos.

0: Buenas tardes, maestro Chichifo Lafontaine, maestro Chichifo Gavito. En esta tarde chichifesca, ¿me pueden complacer con alguna canción de los Backstreet Boys? Y que en este martes chichifesco, todos somos chichifos.
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3: Buena música y buen camino, amigos de Mix. Mi nombre es Montserrat y es un placer para mí seguir acompañándolos con el tráfico y el clima.
1: Aviso.
3: Recuerden que si el último número de sus placas es 9 o 0 con engomado azul, su vehículo debe verificar antes del 30 de junio. Que no se les pase la fecha, ¿eh?
1: Lento.
3: Continuamos con circulación muy complicada en prolongación División del Norte, de la avenida 20 de noviembre hasta la avenida Muyuguarda. Vámonos ahora a Periférico, que lleva tráfico lento de San Bernabé hasta San Antonio. Y en esta misma situación, Viaducto Tlalpan, con avance lento de San Juan de Dios a la Calzada del Hueso.
1: Ligera carga.
3: La encontramos en la Calzada de las Bombas, entre Canal de Miramontes y Canal Nacional.
1: Sin tráfico.
3: Aprovechen que está libre la Avenida Oceanía, de Río Consulado al Eje 1 Norte.
1: Clima.
3: En este momento la temperatura marca 23 grados. 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
5: 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En este martes único e irrepetible de Chichifos.
7: Muy buenas tardes, maestros de la vieja escuela y el opinado presente. Pues quisiera la canción de Gibrans, La Promesa, por favor, para esta tarde lluviosa. Y prometo primeramente verlos en la fiesta futbolera de Mix. Gracias, su amigo Taxi Mix. Buenas tardes, maestros, y excelente programación. Continuamos. Y dice así.

0: En el 87 apareció este sencillo que era parte del único disco de When in Rome, una banda de solamente un disco, logró un éxito masivo, genial, con este synth pop, y pues nunca se supo más allá de ellos. ¡Ay, huepa, huepa, huepa! La pelirroja colombiana consentida ahora que Colombia está tan de moda en México.
1: Y hoy juega Colombia, ¿eh?
0: Ah, muy bien, pues dedicado a toda la familia de la hermosa Natalie.
1: Absolutamente, mucha suerte, Nat, que gane la amarilla.
2: Hola, profes del amor y de la música, aquí estamos.
3: La abuela Miriam, la tía Ligia
2: y Nati. Y nos gustaría pedir una canción del disco de Queen Is That de The Smiths, que cumplió 40 años la semana pasada. Y la canción que nos gustaría escuchar es There Is a Light That Never Goes Out. Muchas gracias.

0: quiero pedirles la canción de Kiss Sandy en este martes de Chififos. Saludos.
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2: Aquí en mi mente y en todo el mundo son las 5:03.
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3: Y es así como damos inicio a nuestra segunda hora de transmisiones. Le recordamos que estamos en vivo todos los días de 4 a 6 de la tarde a través de la frecuencia de 106.5 Mix, 80s, 90s y más. Y tenemos un tremendo fiestón este domingo, la fiesta futbolera de Mix. Ustedes, para poder asistir y estar con nosotros, porque ahí vamos a estar todos los locutores. Además, Mario Lafontaine ya prometió que va a ir de porrista, ¿va?
4: Así es.
3: Echar unas dominadas.
4: Y daré un performance más al chistosito.
3: Muy bien, y pues lo único que hay que hacer es dejar en el talkback la interpretación de una de sus canciones favoritas de la programación de Mix, y de inmediato tienen ustedes un acceso para venir a platicar y a cotorrear con nosotros, porque va a ser un fiestón.
4: ¡Oh, la la! ¡Comme si, comme ça, mi petit bonbon! ¿Dónde está ese queso camembert? Con ustedes, Luis Alberto, desde París, Tlalpan.
5: Hola, Arturo Mayo y compañeros de Old School, los saluda Luis Alberto en este martes chichifesco. En esta ocasión les quiero pedir Don't Go Breaking My Heart de 1976 en voz de Elton John featuring Kiki D. Por favor y gracias, y que viva por siempre Elton John y Kiki D en Old School, y que no haya más corazones rotos. Cantemos.

0: En el 76 todos los superstars querían hacer música disco y no podía faltar Elton John, que eran sus días más gloriosos. Y junto a Kiki Dee, una vieja compañera, lanza esta canción que se convierte en número uno mundial también. Don't Go Breaking My Heart no aparece en ningún álbum, es solamente un sencillo y viene en las compilaciones.
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2: ¿Qué tal, maestrazos Arturo, Mario, Héctor Martínez y Noel de la Academia de este lado? Muchas gracias por brindarnos nuevamente un martes de chichifos. Ahora, pues, renovado, ¿verdad? Sería bueno si nos complacen de favor con la canción de la gran Amy Winehouse que se llama You Know I'm Not Good. ¡Viva la old school! ¡Súbele, Ozzy! Bye, bye. Adiós.

0: Saludos a los maestros de la buena música, Arturo y Mario. Miguel Ortega se reporta desde Puebla y en este martes de chichifos y antes de que llegue la lluvia por acá, por favor, a ver si nos pueden complacer con la rola Crazy de Alanis Morissette. Gran abrazo a los alumnos de la vieja escuela.
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3: Buena música y buen camino, amigos de Mix. Mi nombre es Montserrat y es un gusto para mí acompañarlos.
1: Avisa.
3: Les comento que ya se libera la circulación en Fray Servando a la altura de Bolívar, después de la presencia de manifestantes en esta zona.
1: Lento.
3: Se complica mucho la circulación de Insurgentes, entre Amado Nervo y el Eje 2 Norte. También encontramos a vuelta de rueda prolongación División del Norte, de la avenida 20 de Noviembre a la avenida Muyuguarda. Ahora vámonos a viaducto Río Becerra, que lleva tráfico lento de viaducto Miguel Alemán hasta calle 9.
1: Ligera carga.
3: En la avenida Canal de Tezontle, de Javier Rojo Gómez hasta Circuito Interior.
1: Sin tráfico.
3: Aprovechen que ya está libre Paseo del Pedregal, entre Lluvia y Ciudad Universitaria.
1: Clima.
3: En la temperatura ya tenemos 22 grados. 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
2: Quentin Tarantino y Kylie Minogue protagonizaron juntos una nueva película. Johnny Marr subastará cerca de 100 de sus guitarras, incluidas algunas que tocó con The Smiths y Billie Eilish. La película biográfica de Madonna se descartó porque requería un gran presupuesto. Citizen Vigilante, protagonizada por Armie Hammer, ha sido prohibida en Alemania por incitar a la violencia contra los inmigrantes. Rod Stewart utilizó un tanque de oxígeno durante un concierto tras casi desmayarse en el escenario. George Lucas prestará su voz a un personaje en Minions y Monstruos. Muere a los 94 años el icónico productor Clive Davis.
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3: Estamos en el martes de Chichifos innovando. Ustedes son quienes están solicitando las melodías en el talkback de iHeartRadio.
5: Lari, ya llegó el miércoles de Chichifos. Alo, es martes, martes de Chichifos. Bueno, todos los días para nosotras son días chufescos porque siempre asistimos a la vieja escuela. Ahora, queremos pedir una canción de una banda que nos enseñó nuestro querido padre, la cual es Supertramp, y la canción es Give a Little Bit. Saludos, los amamos a todos.

0: En el 77 se lanzaba el quinto álbum de esta increíble banda llamada Supertramp, llamado Even in the Quietest Moments, y de ahí venía esta gran canción, Give a Little Bit.
1: Estamos en vivo a través de la frecuencia de 106.5 Mix. A las gemelitas Resplandor les querías mandar un
0: sí,
1: mensaje.
0: Gemelitas hermosas, ojalá nos puedan acompañar este domingo en el Asha. Escríbanos aquí, o mándenos un talkback, y aquí nuestro productor se pondrá de acuerdo con ustedes, porque nos haría muy felices tener a dos hermanitas tan lindas y tan creativas.
1: No, aparte que le conocen a la música.
0: Y le saben a la música.
1: Como la mayoría de nuestro alumnado.
0: Sí, sí, así es.
1: Todo el mundo pide muy buena música.
0: Y esto va dirigido a todos los que nos siguen, nos hacen favor de tener ya una comunidad con nosotros. Por favor, escríbanos para que puedan asistir el domingo. Isra, Misa, Sasú,
1: el mismo Luis Alberto, Natalie no puede porque está en Colombia,
0: Natalie no, pero todos
1: Ilse los demás tampoco, sí, porque está en Monterrey.
0: Así es.
1: Pero sí, mucha gente muy querida de esta vieja escuela.
2: Hola, ¿qué tal? Muy buenas tardes, mis queridos maestros. Aquí les saluda Israel Blanco con el gusto de siempre. Espero que se encuentren muy bien en este martes de chichifos. Y en esta ocasión quisiera que los complacieran con un tema de George Michael titulado Fast Love, porque somos la vieja escuela y ya llueve aquí en el Valle de México. Cuídense mucho, tomen sus precauciones. Que tengan una buena tarde. Somos y seremos Old School. Buena tarde, chao.

0: Hola, ¿qué tal? Muy buenas tardes para todos los maestros y alumnados de la vieja escuela. Aquí les saluda a su amigo Juan Manuel del Estado de México, Texcoco, Estado de México. Solamente una pequeña petición, si pueden complacerme con la canción de Jon Bon Jovi, Have a Nice Day, por el mensaje que esta rolita tiene. No digo más. Buenas tardes y ustedes son los mejores, claro que sí.
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4: Dices en la vieja escuela, les decimos que son las 5:31.
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5: Continuamos en vivo cuando falta tan solo media hora, socio, para que este programa llegue a su feliz fin y podamos recibir en la cabina al farón de la radio, Radamés Núñez.
4: Aquí te esperamos, Radita querido. Y bueno, socio, definitivamente el Depeche Mode del principio, el que dirigía Vince Clark, era otra cosa.
5: ¿Por qué?
4: Porque era mucho más light, era muy, el synth no era, no tenía esa, de por sí la voz de Dave no había madurado lo que después maduró. Uh-huh. Y las canciones de Martin Gore que aparecen en ese disco son casi instrumentales. Entonces, a partir del Broken Frame, que es el segundo álbum, ya toman esa esencia, ya no está Vince Clark, que es cuando hace Yazoo y después Erasure. Y sí, el primer disco, digo, no es que deje de ser, porque hay canciones bonitas como See You, pero es muy diferente a la obra que conocemos de Depeche Mode. Pero sin duda, Just Can't Get Enough es un gran, gran, gran hit.
6: Maestro Lafontaine, rector López Gavito, aquí David Fernández desde Toluca, Estado de México. Y en este martes de chichifos, me gustaría que me complacieran con una canción de Depeche Mode, que sería I Just Can't Get Enough. De ser así, se los agradecería mucho.

0: Esa grabación tiene exactamente 45 años.
1: Sí, socio.
0: Imagínate. Así era el sonido de Depeche Mode en esos ayeres, socio.
1: En ese disco nada más, ya después el segundo fue cambiando y ya el tercero ya era completamente industrial.
0: Qué bueno que, claro. que hay tantas bandas que han sabido reinventarse, que han sabido observar su pasado, analizar lo que hicieron bien y luego poder revolucionar y hacer otras cosas buenas.
1: Así es, socio. Y debo
0: ojalá
1: decirte...
0: y todos los grupos fueran así, ¿eh?
1: Así es. Uh-huh. Y sí. Debo decirte, socio, que uno de mis géneros, subgéneros favoritos es el trip hop. Yo siempre amé el trip hop, Faithless, Massive Attack y todos esos grupos, Everything But The Girl en su momento electrónico.
0: Sí.
1: Y hay una canción que me cautivó y después cuando la vi en la película de Cuarón me cautivó aún más.
0: Absolutamente.
1: Y esta es del dúo Mono, que es un matrimonio también que hacían trip hop. Y es una canción bellísima que se llama Life in Mono. Vamos a ver cómo nos la pidieron.
2: Hola, muy bonita tarde, queridos profesores y compañeros de la vieja escuela. Aquí estamos ya un poco mormados todavía, pero presentes en este martes miércoles de frescura chichifresca. Quiero pedir una rolita un poquito melancólica, pero pues se vale por la lluvia. La canción se llama Life in Mono, de Mono. Espero me puedan complacer y pues aquí estamos, presentes como siempre.

0: Socio, son las 5 de la tarde con 40 minutos. ¿Qué haces aquí? Hoy no se pone el tianguis del Chopo. ¿Qué estás esperando?
1: Ah, yo pensé que sí, socio. Traje mis 5,000 discos para vender. Porque ando bien tronado.
0: O sea, ya para que tengas que vender tus discos es que la cosa está fea, ¿verdad?
1: La mitad, socio, porque la otra mitad ya se vendieron.
0: Pero modo. Yo te voy a salir. ¿Cómo vas a salir de este dilema?
1: Ah, muy bien.
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0: Muy bien, mi socio. Y ahora nos vamos inmediatamente con otra solicitud que tenemos en el talkback de iHeartRadio. Nos vamos a ir hasta mediados de la década de los 80. Con uno de los grupos británicos que realmente hicieron del synth pop la delicia de miles.
2: Saludos, maestros de la vieja escuela. Les habla uno de sus alumnos desde Los Ángeles, California, ya que he andado por la Ciudad de México. Escucho su programa y la verdad me trae muchos recuerdos de la vida que yo pasé por allá en 1983 al 86 que me vine. Les quiero pedir una canción, es de Level 42, espero que la recuerden y se llama Something About You. Por favor, gracias, saludos.

0: Hola, mi nombre es Carmen y me encantaría verlos en la tardeada este fin de semana y que me pongan la canción de Tracy Chapman el día de hoy. Gracias.
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3: Queridos amigos de Mix, como siempre, para mí fue un placer acompañarlos y deseo que lleguen muy bien a su destino. Me despido por hoy con más información vial.
1: Avisa.
3: Tomen en cuenta que se implementa un corte a la circulación en Abraham González, a la altura de General Prim, por la presencia de manifestantes en esta zona. Como alternativas están Valderas y Avenida Chapultepec.
1: Lento.
3: Complicadísimo el Boulevard Picacho a Fusco, de Periférico a Tecal. Ahora vámonos al Eje 5 Sur, que lleva tráfico lento de Adolfo Prieto hasta Patriotismo.
1: Ligera carga.
3: Se complica ligeramente la avenida Chimalhuacán, de Adolfo López Mateos a Periférico.
1: Sin tráfico.
3: Aprovechen que ya está libre la avenida Oceanía, de Río Consulado hasta el Eje 1 Norte.
1: Clima.
3: En la temperatura se registran 21 grados. 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
2: 5:50 de la tarde. Ya ha regresado con nosotros uno de nuestros, ¿cómo podemos definir? Como una de las más queridas radioescuchas que
3: uno
2: tenemos.
3: De nuestros angelitos más amados.
2: Uno de nuestros mayores angelitos. Lila está con nosotros, ha regresado con sus papás. Lila tiene el deseo de escuchar una canción. Vamos a ver exactamente qué es lo que Lila quiere escuchar. Y vamos a descubrir por qué lo quiere escuchar.
4: Hola, maestros de Old School. Soy Lila y en este martes de chichifos me gustaría que me pusieran Rasputín de Bonnie M. Gracias, las quiero.

0: del Rasputin.
1: Me encanta que te guste.
0: Es que soy un zar de la música.
1: Mario Lafontaine. En este martes chichifesco.
0: Y por cierto, queridos, el próximo miércoles regresamos a los miércoles de Chichifo.
1: ¿Sí vas a regresar?
0: Sí, socio.
1: Qué bueno, yo te extrañaba.
0: Ya se va mi futbolista.
1: Qué barbaridad, mi querido socio. Esta es la vieja escuela de 106.5 Mix en un inusual martes chichifero.
2: Hola, profesores de la vieja escuela. Solo ignoren el ruido, es que está lloviendo aquí en el Estado de México. Solo ignorenlo. Bueno, quiero poner esta canción porque me recuerda mucho. Ya sé que hoy es martes de Chichifos, creo que era así. Y quiero que pongan esto de Good Times de Chic. Creo que así se dice. Ahí la deben que tener. Si no la tienen, pues bueno, pongan otra.

0: El tercer disco de Chic se llamaba Riesgo, y vaya riesgo que estaban tomando. Una clase maestra de bajo y de guitarra de Bernard Edwards y de Nile Rodgers, y esta canción que influyó a medio mundo.
1: Pues ya lo saben, nosotros les agradecemos enormemente el haber estado con nosotros en este programa, en esta su vieja escuela, que se transmite todos los días de 4 a 6 de la tarde. Nuestro compañero de partido en el diseño de audio, pido un aplauso al respetable para Ozzy Osmar García.
0: Bravísimo, señor Ozzy.
1: Le damos un aplauso también al compañero de partido que se encuentra con nosotros, Roberto Munguía, en la producción.
0: Bravo, licenciado Munguía.
1: A nuestro secretario general y tesorero, el hombre que ha pasado por más de una mano, el hombre cuyo glúteo izquierdo y derecho ha sido apretado por diferentes personas, normalmente.

0: gente de su mismo sexo. Me refiero a nuestro compañero Mario Lafontaine.
1: Muchas gracias, señor director Arturo López Gavito, que gracias a él está esta institución al aire.
0: Nos escuchamos el día de mañana, como siempre, a partir de las 4. Los dejamos ya con la presencia egregia, sabia, no frívola y siempre perenne de nuestro faraón de la radio, Radamés Núñez.
1: Queridos y queridas, por favor, recuerden que ya aquí está nuestro productor pendiente de sus talkbacks para que pueda tener el acceso a la fiesta del domingo. Chau, chau.
2: Hola, ¿qué tal? Buenas tardes, queridos maestros, aquí escuchándolos de nuevo. Yo quiero pedir una canción para todos los que alguna vez se enamoraron. Y la canción es Angie de los Rolling Stones. Muchas gracias, y escuchándolos de acá, Tlalpan. Saludos.
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1: Hola. Aquí en Oscul y en todo el universo son las 6 en punto.
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8: De regreso ya en este martes 23 de junio, soy Radamés Núñez, acompañándote como todos los días a partir de este momento, con buena información, noticias y la mejor música. En las redes Facebook y en Instagram me encuentras así, como Radamés Núñez. En la producción está por aquí Rob, en los controles Osmar, y nosotros comenzamos con grandes noticias. 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Mientras tanto, comenzamos con esto de Madonna, se llama Holiday, y suena en 106.5 Mix, 80s, 90s y más. La, la, la.